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1: Son las 7 con un minuto.
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0: Son las 7:45.
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1: Son las 8 en punto.
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0: Son las 8:15.
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3: Son las 8:30.
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0: Son las 8:47.
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0: Suzuki. Muchas gracias.
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2: Son las 9 en punto.
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1: Son las 9 y 31 minutos.
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2: Son las 10 en punto.
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0: Son las 10 con 15 minutos.
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2: Son las 10:30.

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0: Son las 10:44.
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1: Tributo a Milagros Hernández La Loba, con tremenda orquesta, bellísimas, encantadoras y con mucha calidad. Orquesta Morenas, tributo a...

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1: Son las 11 y 18 minutos.
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1: Son las 11 y 31 minutos.
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Saludos para todos los amigos que están circulando por el sur de Lima en carreteras, para la Policía Nacional del Perú, que está siempre brindando seguridad en las carreteras y que van con Radio del Sur 91.5.

0: Son las 11:48.
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0: la ciudad de Nueva York, dos personas fueron encontradas muertas. Esta madrugada, los cuerpos sin vida de Pedro Barrios y Josefina Wilson.
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2: Son las 12 con un minuto.

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0: Son las 12 y 14 minutos.
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1: Son las 12:32.
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0: Son las 12 con 47 minutos.
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2: Es la una con un minuto.
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5: Bienvenidos al rico sábado, fin de semana, al programa Los 120 Minutos esperados por todos ustedes. Y como ya saben, a través de la señal espectacular, la de los 91.5 de Radio El Sur. Y se une para los bailadores, para la gente que sabe de buena salsa, Salsa Planet Radio TV. Y también hablando de buena salsa, los que están ahí, nuestros amigos tiktokeros en el TikTok de Salsa con Clase y Orquesta Mangú. Vamos a empezar esta programación elaborada por Fran Latin Music, que viene con toda la candela, como la gente lo pedía. La segunda parte de Soneros y algunas novedades que tendremos el día de hoy. Viene también hoy el homenaje a Rafael de Jesús, a Sammy Marrero, como lo hemos venido mencionando. Vamos a empezar con una descarga, la descarga al estilo de Apollo Sound. Bienvenidos a Salsa Brother con Fran Latin Music. Soneros, segunda parte. Buenas tardes. Agarra.

Vamos, dale like, la gente empezó a moverse en las plataformas, empezó a gozar con la programación de Soneros Parte 2. Ya el próximo sábado retorna Salsa y Algo Más, claro, con Dani Pacheco. Atención, esta es la agenda de la programación de especiales que arranca la próxima semana, miércoles 3 de junio. Vamos a dialogar con un destacado salsero peruano que pasó por Mangú, estuvo en Acarey y ya desde hace algún tiempo haciendo una carrera exitosa. Carlos Supo, sí, vamos a tener muchas preguntas para Carlos Supo, que tiene sueños, sí, muchos sueños y también cosas importantes en la actualidad. Viernes 4, a recordar los éxitos de la agrupación DRG, claro, la que fundara el gran maestro, todavía vigente por si acaso, aunque a veces dice que la salsa está agonizando. El maestro Sergio York y una de las voces importantes, DRG, Fragancia, bueno, toda la gente que formó esa etapa importante de DLG. El sábado 5, la gente vota, sí, vísperas de las elecciones, la gente está. El sábado 6, vamos a tener, por supuesto, a Dani Pacheco regresando con Salsa y Algo Más. Sábado 6, ¿ok? Bien, menos palabras, más música, porque la gente quiere disfrutar. Y ahora vamos con Son de la Buena. Ellos son

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Y vamos ahora con Óyeme Tú. Viene con el estilo, el sabor de un gran percusionista venezolano, líder de la Máquina de la Salsa en Venezuela, que dio realmente un espaldarazo sensacional al invitar a Alex de Castro, el tenor de la salsa. ¡Óyeme Tú! Son los soneros.

El programa se repite a la 1 de la mañana. Recuerda que el programa está espectacular. El programa para todos ustedes. Es importante decir 1 de la mañana, hora peruana, para la gente del extranjero. Y ahora, del Perú para el mundo, tremenda producción, Rico Sábado. Viene el estilo de Eduardo Zayas, muy destacado, reconocido en Colombia, Venezuela, en Puerto Rico. Un tremendo músico. Viene con la venezolana que radica en nuestro país, la sensacional. Un aplauso para ella. La conozco ya desde hace buen tiempo. Verusca Verdú, para con Eduardo Zayas regalarnos homenaje a la diva sureña.

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1: Es la 1:26.
2: Solo para la gente de San Bartolo, para la gente que está preparando el reencuentro que organiza la promoción 2001, un saludo para Dani, para Coqui. Esto será con la presencia de Mangú Internacional. 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Y también hay que destacar la presencia para este evento de Barrio Fino. Será en el Coliseo Teodoro Rodríguez, ex Hacho, en San Bartolo. Ahora vamos con lo nuestro, con la música, con las novedades, con los soneros. Y vamos a presentar un sonero cubano. Mayito Rivera, ex Bambán, para todos ustedes con la Sonora Cubana. ¡Se te nota! ¡Pero!

Vaya que se te nota, y se nota la calidad, se nota la producción. Ya viene el homenaje a Rafael de Jesús. Lo que viene es, vamos a presentarles un tema que tiene un mensaje bíblico, un mensaje que nos pone a pensar, porque es algo que actualmente vive el mundo: la trata de blanca. Sí, es algo no solamente que ocurre en el país, en Europa, en cualquier lugar, pero tiene el mensaje a cargo de Jeremy Bosch, Oseas, que habla del hombre, y Gomer, que se refiere a la mujer. Escuchemos el mensaje, escuchemos esta gran producción de Jeremy.

0: Han pasado los días y todavía se lamenta la pérdida de esa gran figura, Rafael de Jesús, que tengo entendido nunca visitó nuestro país, pero a través de su música, su legado, hoy queremos rendir homenaje. Adelante con el homenaje elaborado por Frank Nati Music, aquí en Salsa Brother.
1: Florida, Estados Unidos, 18 de mayo de 2026. La luz de la habitación parecía más débil que de costumbre, como si hasta el día tuviera miedo de entrar por completo. En el silencio, un sonido frío marcaba el ritmo de una despedida, el pulso vigilado, la respiración difícil, el cuerpo cansado, después de una larga batalla contra complicaciones de salud que terminaron en insuficiencia respiratoria aguda y falla cardíaca. Allí, lejos del estruendo de las orquestas, lejos de los metales encendidos y de las pistas llenas, se apagaba Rafael de Jesús, el hombre al que muchos conocieron como Chuleta. Una voz que alguna vez hizo bailar a generaciones enteras quedaba reducida a un último hilo de aire. Y entonces la pregunta golpea más fuerte que cualquier tambor: ¿qué llevó a una voz tan poderosa de la salsa clásica a terminar en una escena tan silenciosa? ¿Qué se quebró realmente detrás del aplauso? ¿Qué historia se escondía antes de este final? Damas y caballeros, antes de aquella habitación silenciosa en Florida, antes de los últimos suspiros y de los sonidos fríos que parecían marcar el final de una historia, existió un niño creciendo entre las calles de Brooklyn. Rafael de Jesús nació el 17 de marzo de 1950, y uno en una ciudad donde los edificios parecían tocar el cielo, pero donde las familias puertorriqueñas seguían llevando su isla en el corazón. En aquellos años, la música latina no era solamente entretenimiento. Era una manera de recordar quiénes eran, una manera de sentirse cerca de casa, aún estando lejos de ella. Las ventanas abiertas dejaban escapar sonidos de trompetas, percusiones y voces que parecían mezclarse con el ruido de la ciudad. Tal vez Rafael escuchó esas melodías sin imaginar que algún día una de esas voces sería la suya. Tal vez nadie alrededor parecían tocar el cielo, pero donde las familias puertorriqueñas seguían llevando su isla en el corazón. En aquellos años, la música latina no era solamente entretenimiento. Era una manera de recordar quiénes eran, una manera de sentirse cerca de casa, aún estando lejos de ella. Las ventanas abiertas dejaban escapar sonidos de trompetas, percusiones y voces que parecían mezclarse con el ruido de la ciudad. Tal vez Rafael escuchó esas melodías sin imaginar que algún día una de esas voces sería...

0: Dale like, dale like, dale like. Ponle me gusta, envía corazones, yape, de repente cajitas, diamantes, monedas, haz lo que quieras, pero estamos realmente rompiéndola en sintonía y en las distintas plataformas. Ahora, siempre decimos, cuando hay dos grandes, uno de repente más conocido, más promocionado, una mejor trayectoria, pero el otro no se queda atrás. Están aquí los grandes de la música, Alain Pérez y el caballero Gilberto Santa Rosa. Andaba solo, tú no estás solo, estás en la compañía de Salsa Brother, 91.5 de Radio del Sur y Salsa Planet Radio TV.
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2: Es la 1:55.
3: 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Ahora, ¿qué te parece si vamos a escuchar el estilo ya conocido de Tony Vega, la calidad que nadie le discute, con un tremendo también salsero peruano de trayectoria, Antonio Cartagena y su amigo Tony Vega? Dime.

0: te entrega las armas.
1: Es que te lleva. Vamos ahora a continuar con la programación de Salsa a Brother, Fran Latin Music, Soneros, parte 2. La gente lo quería, lo pedía y estamos siempre complaciendo. Pató Puerto Rico, así, ¿eh? No es que he hablado mal. Pató Puerto Rico. Bueno, es el sabor que le ponen algunos títulos, algunas canciones, con el parcero.

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1: Anuncia, anuncia en Salsa con Clase que estamos de lunes a viernes en el horario de las 2 de la tarde. Antes nos deja la posta altísima. Muy bien, ¿eh? Tremendo programa, Puro Perú, con Vale Rueda y su, sí, su gran amigo. Hacen una dupla sensacional, ¿no? Luchito Lobatón. 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Te lo dice Manuel Pacheco, que está presentando Rica Música en Soneros Parte 2. Y hablando de Rica Música, se hace presente Michael Dinza, Lejos de Casa. Tiene que ver mucho con los cubanos, tantos cubanos que han abandonado la isla, por lo que ustedes ya saben, y extrañan a

0: Muchas gracias a la gente del Cono Sur de Lima. La estamos rompiendo en sintonía. Ya tú sabes, la gente de los mercados, supermercados. Hablando de mercados, para la gente del mercado Las Mercedes. Así que gracias, siempre nos sintonizan a todo volumen. Gracias a Pachacamá, Chilca, Cieneguilla, Villa El Salvador, Villa María del Triunfo, San Bartolo, donde estaremos el próximo 22 de agosto con un show sensacional. Así que prepárate. Ahora, prepárate porque vamos a presentar nuestro homenaje, reconocimiento. De repente no se le dio el lugar que se merecía, porque a veces es así. Cuando falleces, cuando mueres, recién se acuerdan que era bueno, era sensacional, pero aquí está el homenaje de Fran Lato y Music Soneros 2 para Sammy Marrer.
1: Que nadie grite, que nadie llore de sentimiento. La salsa puertorriqueña se vuelve a vestir de luto el día de hoy, tras confirmarse el triste fallecimiento del reconocido cantante puertorriqueño Sammy Marrero, pues esto es lo que se sabe hasta ahora de esta triste noticia. El día de hoy, 17 de mayo del 2026, en horas de la mañana, se dio a conocer de manera pública el triste fallecimiento del legendario cantante, sonero y trovador puertorriqueño Sammy Marrero, a los 84 años de edad, luego de presentar diversas complicaciones de salud debido a su avanzada edad. La triste noticia del deceso del sonero fue dada a conocer a través de las redes sociales por su hija Yenisa Marrero, la cual se limitó a confirmar el fallecimiento a través de un emotivo comunicado, pidiendo espacio y respeto para asimilar la pérdida. Con profundo dolor como familia, queremos informar el fallecimiento de nuestro querido Sammy Marrero hoy, a sus 84 años. Papi fue mucho más que un gran cantante y una voz querida por el público. Fue un ser humano excepcional, un padre amoroso, abuelo, familiar y amigo inolvidable. Su pasión por la música y el cariño que siempre recibió de su gente fueron parte fundamental de su vida. Agradecemos de corazón todas las muestras de amor, apoyo y oraciones que hemos recibido en este momento tan difícil, dice parte del comunicado. Ahora bien, cabe destacar que por el momento no se han ofrecido detalles sobre la causa de muerte de Marrero, y es que la familia ha manejado sus últimas horas con total discreción, y no se han divulgado reportes hospitalarios o del lugar exacto donde ocurrió el deceso del cantante. Solo se sabe que el deceso del sonero ocurre meses después de que trascendiera públicamente que atravesaba por varias complicaciones de salud debido a su avanzada edad. Samuel Marrero González, mejor conocido por Sammy Marrero, nació en el barrio El Cerro del municipio de Coamo el 16 de febrero de 1942, pero se crió en Bayamón, apodado por muchos como el trovador de la salsa. Destacó por poseer una voz sumamente melancólica, potente y cargada de un profundo sentimiento jíbaro que definía la identidad puertorriqueña. A sus 29 años, tras cantar en tríos y agrupaciones locales, como el trío Los Tempest, fue reclutado en 1970 por el pianista y compositor Raffi Leavitt para fundar la orquesta La Selecta. Su primera grabación fue el álbum Payaso en 1971, el cual revolucionó la escena salsera de la época por su contenido social y humano. Pues definitivamente esta ha sido una muy lamentable noticia, paz para sus restos, y mis más sentido pésame a sus familiares y amigos.

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1: Son las 2 y 26 minutos.
2: Tremendo homenaje, un reconocimiento al recordado Sammy Marrero, fallecido hace pocos días. Y ahora, Hernán Olivera, tremendo sonero, tiene que estar en la lista, tenía que decir presente en Soneros Parte 2, con la producción de Frank. Se repite a la 1, el heredero del sabor.

Ya tú lo sabes, la gente se ha dado cuenta, somos otra cosa, marcamos la diferencia. Fin de semana, rico sábado, maneje con cuidado, evite los accidentes, respete a los mayores. Claro, también hay que enviar estos mensajes que son realmente importantes para la juventud y para todas las personas, porque se ha perdido ese detalle de la educación, ¿eh? Y que nadie se moleste, que nadie se incomode, pero es verdad, aunque usted no lo crea. Bueno, vamos con el conocido Chino Márquez, Sin Ti No Puedo, presente en Soneros Parte 2.

Ya lo saben, les recordamos, para el día miércoles conversaremos con el destacado salsero peruano Carlos Supo, que nos hablará sobre sus sueños y la actualidad musical. Así estamos también respaldando a el talento peruano de calidad. Para el día viernes 4, recordamos los éxitos de la tremenda agrupación. ¿Se acuerdan? Cuando aparece DLG, decían muchos, vaya, la salsa está revolucionándose, y siempre con la dirección, con el trabajo del maestro Sergio Yor y la voz espectacular de Hidumbar. El sábado 6 la gente vota y elige. Claro, víspera de las elecciones, hay que votar bien, después no se arrepientan. ¡Uy, no! Yo no voté por él. La gente vota y elige salsa y algo más con la excelente producción de Dani Pacheco. Variadito, un merengue, una bachata, la salsa de la actualidad, un recuerdo. Claro, de todo para todos. Bueno, vamos ahora a presentarles, señores y señores, al ángel. Sí, al ángel. El ángel, el jeque Martínez y su tremenda Big Bang. Y realmente es un ángel que ha bendecido, iluminado a músicos venezolanos como Cheo Valenzuela, Rodrigo Mendoza, Mariana. También podemos hablar de la sensacional Trina Medina, etcétera, etcétera. Aquí está Ángel el Jeque Martínez y su Big Bang. Lo mío es cantar en Soneros.

Vamos ahora con Charlie Cruz, que está muy de moda, que por ahí lo vamos a entrevistar para Salsa con Clase. Estamos ya haciendo las coordinaciones respectivas, porque ustedes se merecen estar al tanto de las figuras, las consagradas, las que tienen vigencia, las que van apareciendo, las que se vuelven también virales, como dicen por ahí. Charlie Cruz, me quiere a mí. Mañana.

Ya estamos cerrando esta tremenda producción. Felicitando a Fran por el trabajo, Soneros Parte 2, a pedido del público, agradeciendo a la gente tiktokera, quienes han estado en estas plataformas de la actualidad. Hay que, claro, hay que modernizarse. Y bueno, agradecer a nombre de Fran, a Alberto Beto Alba, Carlos Gabriel con Rey Manuel en plataformas, coordinación de Alfredo Black, y también agradecer para esta parte final a Dani Pacheco, uno de los productores generales, que hizo las gestiones y antes que estuviera inclusive en plataformas, nos envió lo nuevo del sensacional Tony Zúcar, orgullo de los últimos años de la salsa que se produce en el Perú y a nivel internacional. Invita a esta producción, y lo hemos querido tener así un poquito tapadito como cierre de esta producción, a Gilberto Santa Rosa. Tony Zúcar y Gilberto Santa Rosa. La programación de hoy, como dirían en Puerto Rico, ha estado afincada. Afincao, Tony Zúcar y Santa Rosa. Se despide Manuel Pacheco. Gracias. Permiso.

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3: Son las 3 en punto.

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0: Son las 3 con 13 minutos.
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2: Son las 3 con 30 minutos.
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0: Son las 4 con 15 minutos.
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0: Son las 4:45.
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más me choca es que esa malagradecida, yo pensaba que me iba a dar un dientecito con los cabellos rubios y los ojos rubios y los dientes rubios, así como Troy Donahue.

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1: Son las 5 con un minuto.
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0: Son las 5:16.
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0: Son las 5 con 46 minutos.
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0: Son las 6:19.
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1: Son las 6:31.
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0: Son las 6:47.
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1: Son las 7 con un minuto.
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1: Son las 7:15.

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2: Son las 7 con 30 minutos.
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0: Son las 7:45.
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1: Y ahora, queridos amigos, para ustedes dos bellas melodías que dicen así.

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1: Son las 8 en punto.
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3: Primos, ¿cómo pasa el tiempo? Ya es domingo, estamos a una semanita de las elecciones, fecha especial donde todos y cada uno de nosotros va a dar una muestra de patriotismo por la libertad, por el país, por Perú. Ahí es donde tenemos que apuntar todos los peruanos de corazón, tenemos que apuntar a eso, al país, porque esté bien, porque le vaya muy bien, ¿de acuerdo? Primero, como todos los domingos, arrancamos esta semana, por supuesto este domingo en la mañana, nada menos que con Ademar Sierra Alta, por los peruanos que están en el exterior. Damos la bienvenida. Ademar, ¿cómo estás? Bienvenido, buenos días.
4: Muy buenos días, primo Coco. Un abrazo este domingo que termina ya el mes, ¿no? Un saludo especial a los oyentes de Radio del Sur de Lurín, a mis compatriotas en mi querida tierra inca y a mis compatriotas que estamos difundidos por el resto del mundo.
3: Qué bueno. Ademar, estamos ahora a un paso de una decisión importantísima para el país. En todo caso, ¿cuál es tu mensaje, cuál es tu saludo para los peruanos que están escuchando la radio y especialmente para los peruanos que están en el exterior, que les cambian de lugar y que creo que por una cuestión saludable y evitar sorpresas deberían ya saber dónde les toca votar?
4: Bueno, acaba de decir eso, que cambian de lugar. Sí, siempre nos han cambiado de lugar, cosa que no ocurre, fíjate, ni siquiera con el gobierno de Petro en las elecciones de Colombia. Ellos siempre, ha sido su consulado, ¿no? Y un lugar que ellos tienen elegido, y permanentemente ha sido lo mismo. Entonces, nosotros sí decían que para ahorrar, porque era muy caro que alquilaban tal sitio, pero siempre nos han tenido para ver dónde, ¿no? Eso, pero bueno, al mensaje a los compatriotas, a los peruanos, tanto en el exterior como en mi querida patria. Estas son las elecciones con más peso que se tiene. ¿Por qué? Porque de aquí depende el futuro del país. No fue en las elecciones del 2021 ni las anteriores, no han tenido ni tienen la trascendencia de hoy día. Porque hoy ya se sabe quiénes son los dos candidatos, sus antecedentes, absolutamente todo. Y lo dije la vez pasada en el mensaje. Yo fui candidato al Congreso con Fujimori, o sea, en la época del presidente Fujimori, el padre de Keiko. Yo estaba en el Partido de Unión por el Perú, con la lista que encabezaba Máximo San Román para presidente, y Pérez de Cuellar era pues el dueño del partido. Durante toda la campaña yo ataqué, como dije en la audición anterior, a Alberto Fujimori por la manera desastrosa que estaba conduciendo al país en esos dos últimos años de su gobierno. Antes lo había hecho bien. Antes hay que aplaudirlo porque él salvó al Perú de una crisis que nos dejó Alan García, ese gobierno desastroso. Pero el inicio del antifujimorismo lo dio el propio Fujimori. Y desde esa época hasta hoy día hay un porcentaje de gente que no sabe los detalles, pero está en contra de Fujimori y de la hija de Fujimori porque hay que...
3: Ya, pero ese es un grupo que incluso ya se sabe quiénes son los que iniciaron esto. Son grupos, sí, violentistas, incluso relacionados con Sendero Luminoso, y que han invertido o han recibido dinero de fuera para justamente hacer esa campaña de No Keiko, ¿no?
4: Sí, pero no solamente es el No Keiko, sino es todo un antifujimorismo.
3: Sí, pero es bueno que la gente sepa que este antifujimorismo nace, ¿por qué? Porque Fujimori, digamos, persiguió, detuvo, encarceló a muchos terroristas. O sea, y ese sí fue un poco su pecado, y que la izquierda o los comunistas no le perdonan.
4: Así es, él prácticamente acabó con el Abimael Guzmán, que dirigía Sendero Luminoso. Entonces, y también en la época del rescate de los que habían capturado en
3: la embajada de Japón, así es.
4: Hizo, pues, quizá una de las operaciones más meticulosas y exitosas en el mundo.
3: Para, o sea, los capos de Sendero Luminoso y los capos de MRTA, chau.
4: Así es, chau. Entonces, eso no se lo perdonan, ni se lo van a perdonar jamás, ¿no? Pero lamentablemente, Keiko, como dije, no tenía el nivel intelectual de su padre, ni la capacidad para planificar adecuadamente. Tuvo la oportunidad, incluso, con mayoría en el Congreso, de hacer cosas positivas para el Perú, pero se le pasó. ¿Por qué? Porque ella no era de la capacidad de Alberto Fujimori. Llega estos momentos, el año 2026, y tiene al frente a un candidato, Sánchez, que es realmente del grupo, no quiero decir exactamente del partido del profe Castillo, pero sí, con los pensamientos de izquierda, ¿no? Obviamente más hábil que Castillo.
3: Y más radical.
4: Y más radical, o sea, un tipo que puede ser más peligroso para el país. Puede ser más peligroso para el país. Y lamentablemente, ocurre algo que es ya el diseño de la izquierda, porque escuchaba antier las cosas que están ocurriendo en Colombia, también hicieron que hubiese 14 candidatos. Claro, nosotros hemos tenido más del récord, ¿no? 30 y tantos. Pero esto difuminó el voto en Colombia. Entonces, ha permitido que la izquierda esté luchando ahora.
3: ¿Qué te ha metido?
4: Se ha metido. Entonces, es lo mismo que ha ocurrido acá, ¿no? Recién veo yo en Perú.
3: ¿Pero te das cuenta que todo es maquinado?
4: Sí, sí. Esto es una estrategia que viene desde la época que estaba Chávez en el poder.
3: Claro, el famoso foro de Sao Paulo.
4: Sí.
3: La plata de Soros también, la plata de Soros.
4: Así es. Entonces, ¿qué ocurre? Recién veo que hay una declaración del Partido Aprista que van a votar por Fujimori. Recién veo que López Aliaga ha hecho las paces con Keiko.
3: Y recién, ¿no?
4: Sí, recién. Pero eso tiene un problema. El problema es el siguiente, que puede haber muchos partidarios de López Aliaga, muchos partidarios de Lapra y de otros partidos más que pueden decir, sí, apoyemos a Keiko, pero la gente que va a votar está hastiada. ¿Sí? Entonces, no, como no es su candidato aprista, como no es su candidato López Aliaga, no tiene mayor interés. Dice, si no voy, no. Vamos a apoyarlo. Ese es el problema. Que lo saben los comunistas, lo saben los de izquierda, lo hizo Venezuela,

0: La mayoría del Congreso no la tienen los de izquierda, se le vaca pues al. No, no, no se
1: No,
0: trata de eso.
1: no, no, es
0: Porque
1: imposible, no es tan sencillo.
0: es seguir, es continuar con un Perú en caos como lo hemos venido teniendo las últimas décadas, donde no se puede desarrollar, donde no se puede hacer un plan de gobierno sensato, inteligente, un plan de gobierno donde se agrupe las otras entidades políticas para ir a beneficio del Perú. No, sigue habiendo una serie de partiditos, una serie de líderes, entre comillas, que lo único que quieren es usufructuar el poder económico de un gobierno para ver cómo succionan a esa vaca lechera y poder ganar en coimas, en adefesios. Es decir, no, todo lo que hemos visto, todas esas barbaridades, se van a repetir si es que no sale Keiko Fujimori. Ahora, dicen, no, pero Keiko va a ser el gobierno igual que su padre. Yo no creo. Yo no creo porque hay una cosa que sí puede servir. Si le sirvió a Alan García, fíjense, Alan García en su primer gobierno fue un desastre. Llevó al Perú al fondo. Creo que pocas veces ha habido una inflación en el mundo de un país que tuvo que cambiar las monedas y los
1: Es
0: sueldos eran.
1: lo que pasó, ¿no? Increíble, ¿no?
0: No, la gente no se acuerda. Había que gastar, ¿cuánto vale el kilo de carne? 4 millones, le decía. 4 millones de soles.
1: Yo me acuerdo que en esa época yo bajé me acuerdo del segundo piso de la oficina de Capuñay, el dueño del Grupo Universal, hoy exitosa, a comprar plátanos de un ambulante. Y la plata que tenía no me alcanzaba ni siquiera para comprar plátanos, imagínate. No valía
0: No,
1: nada la plata. Los
0: pero
1: famosos
0: eran
1: intis.
0: todo era millones, millones
1: Sí.
0: de itis. Entonces, no, eso no lo ha tenido ni Venezuela ni Cuba. O sea, nos llevó a la crisis económica más desastrosa. Yo he hecho con mi esposa cola para poder comprar leche para mis hijos, ¿no? Y se la vendían si es que estaba vinculado al Partido Aprista. Ellos sí tenían la posibilidad, pero nosotros no teníamos. Pasaba igual con el gobierno de Velasco, que un día yo me peleé con uno de un supermarket que después llegó a ser el jefe de los supermarkets porque daban 2 latas de leche por crío.
1: Sí.
0: 2 latas de leche por crío, le digo, y creen que 2 latas de leche me van a durar. Yo tengo 2 hijos, en ese momento tenía 2, después vino el tercero. Entonces, eso es imposible. Y de repente vi una señora que tenía 2 cajas que llevaba de leche Gloria. Y le digo, ¿por qué esa señora lleva 2 cajas? Ah, es que es esposa de un coronel. ¿Qué? Dije yo. Y yo ese día podía haber metido preso, me paré delante del supermercado a todos y dije, mira lo que está pasando. Es la sinvergüenza. Oye, tuvo que vendernos las cajas a todos los que
1: Claro,
0: estábamos haciendo
1: claro,
0: cola.
1: claro.
0: Porque si no le íbamos a romper todo el supermercado, se asustó
1: Claro,
0: el gordo,
1: está bien,
0: ¿no?
1: claro.
0: Esas sinvergüencerías las hizo Alan García y dejó al Perú hundido como nunca lo he visto. Nunca, nunca se vio así el Perú. Entonces Fujimori levantó a ese país, levantó con Hurtado Miller, que estaba en economía, ¿no? Y logró entonces hacer algo bueno, algo bueno. Claro, al comienzo fue duro, al comienzo fue duro, pero después nos dio tranquilidad, nos dio seguridad. Después, como enfrentó a Sendero Luminoso, yo he vivido, yo he vivido con 30 y tantas esquirlas en mi cuerpo, la bomba de Tarata, ¿no? Destruyó donde yo vivía, destruyó mi carro, ¿no? Mi familia horrorizada, mi último hijo llorando, bueno. Fue toda una tragedia. Tuve que ver a los 20 y tantos muertos o 30 muertos vecinos y comerciantes de la zona. Fue terrible. Entonces, ese presidente es el que eliminó a todos estos sinvergüenzas. Por eso es que le tienen un antifujimorismo tremendo. Y eso lo ha heredado Keiko. Pero Keiko no ha tenido ni siquiera la habilidad de decir lo que está diciendo. Sí, mi padre cometió un error. No, no, nunca lo dijo así. Entonces, eso en política es un pecado mortal, pero en esta circunstancia, amigos peruanos, compatriotas, hay que votar por ella. Hay que votar porque si se vota o no se vota en estas elecciones, podemos poner al Perú en una crisis muy, muy grave, mi querido primo Coco.

0: Entonces, el mensaje es ese. Lamentablemente, no tenemos
1: No hay otra salida, no hay otra salida.
0: no hay otra salida. Ahora, siempre lo digo, la Fuerza Armada está con temor. Está con temor y yo los entiendo.
1: No hay un líder de peso que pueda hacerlo.
0: No, no hay, no hay. Entonces, y hay temor también, porque se pertenece a las Naciones Unidas, están los organismos legales de las Naciones Unidas para sancionar. Y
1: Estados
0: tienen
1: Unidos ha
0: miedo.
1: mandado, también gente para
0: Sí,
1: supervisar las elecciones.
0: así es. Ahora, yo creo que Estados Unidos, ahora que has tocado el tema de Estados Unidos, va a presionar dentro de lo que ellos tienen en forma posible para que no salga Sánchez, igual que en Colombia, para que no salga el candidato de Petro. ¿Por qué? Porque sería fatal, fatal para la política norteamericana de que quiere lograr una América Latina a favor de los Estados Unidos. Y bueno, ya veremos qué pasa, pero un mensaje a todos los compatriotas para terminar con este aspecto. En este caso hay que votar por Keiko. No hay otra alternativa y ojalá se ilumine la mente de la China para hacer un gobierno con habilidad. Si va a haber mayoría dentro del grupo anti-izquierdista en el
1: Están tas con
0: Congreso.
1: tas, un poquito la diferencia a favor de la izquierda.
0: Sí. Se puede lograr resultados. Se puede lograr resultados. Acordémonos que la izquierda está también fragmentada, ¿no? Últimamente he visto, no sé si será una artimaña, pero Cerrón no estaría de acuerdo con Sánchez en algunos
1: Y
0: aspectos,
1: no
0: por
1: dice
0: decirlo.
1: nada, está callado.
0: Sí.
1: Ya, pero tengo una consulta. Estamos conversando con Ademar Sierra Alta, peruanos en el exterior. Tengo la siguiente consulta. ¿Por qué Kenji no se acerca a su hermana? Cuando se supone que hoy estamos hablando de patria, ¿él no se consideraba un patriota?
0: Bueno, los resentimientos familiares, aunque te parezca mentira, pueden ser muy duros. No sé si tú hayas tenido en tu vida algún resentimiento familiar, pero en mi caso yo lo he visto. Pongamos, en mis tíos, ya todos se han muerto, hubo una gran bronca, ¿no? Y no todos apoyaban a la abuela. Y durante años, ¿eh? Yo lo viví estando niño durante unos, qué digo yo, por lo menos 15 años, hubo diferencias, que no iban a saludarse, no la saludaban a ella, es decir, tremendas diferencias. Y después se limaron las asperezas y todo volvió a la normalidad. Pero en las familias puede ocurrir eso. Yo lo he visto, entonces
1: Pero
0: sé que...
1: se supone que ya Kenji es una persona popular, es pública, hasta ahora. ¿Por qué él no puede pensar, así como pensó en su papá, no puede pensar en el país?
0: Es que antes de pensar en el país, los de las familias piensan en la familia. Si mi hermana hizo eso, no. Igual como pensaban mis tíos, si mi mamá hizo tal cosa o prefirió a mi hermano tal, entonces antes que pensar en el trabajo, antes que pensar en su desarrollo, piensan en lo que le hizo a la mamá, lo que le... mi mamá quería más a Lolito, ¿no? Y no me quería a mí. Así es, lamentablemente el amor familiar entre hermanos, padres, tíos, primos, está ligado. Y si hay una falla ahí, eso es imperdonable por encima de todo lo demás. Yo lo he vivido, lo he visto, he sido testigo. Entonces, eso es lo que está pasando con Kenji. Simplemente no trae a la hermana, le sacan. Ella tuvo la culpa de lo que le pasó a su madre, le saca de que tampoco quería a su padre porque no la atendía, cosas de esas, porque él es el hermano menor también, ¿no? El hermano menor que se sintió durante mucho
1: No, pero
0: tiempo.
1: era el engreído del papá, porque el papá le daba todo a él.
0: Sí, pero le daba todo en qué, en juguetes, en gustos de ese tipo. pero levantaba a la otra como si fuese pues la reina del Perú, que la Keiko estaba en Palacio de Gobierno.
1: Era la primera dama.
0: Era la primera dama, entonces él veía eso como algo distinto.
1: Ya, en todo caso no sería odio, sería celo.
0: Es que es parte.
1: Bueno, es parte del celo.
0: Parte del odio viene de los celos.
1: Entonces, en todo caso, Kenji estaría dando una muestra de ser un tipo que tiene un odio tremendo. En el fondo, podríamos hablar que su corazón está combinado.
0: Bueno, digamos, está resentido.
1: Pero el resentimiento no es bueno, pues. El resentimiento no es bueno. Y menos en un momento, en el que estamos hablando de la patria, pues.
0: Tampoco es bueno tener a alguien que tiene el corazón resentido para participar en la política.
1: O sea, ninguno de los dos se ha acercado.
0: Así es.
1: Y parece que no se van a acercar.
0: Lamentablemente. Ojalá las cosas cambien, ¿no? Yo lo he visto en mi familia, cambió. Entonces, sí hay posibilidades.
1: Así es.
0: Y cuando eso ocurre, no tienes idea cómo el cariño regresa.
1: Una explosión de alegría, ¿no?
0: Exacto. Y la familia...
1: Todo se une nuevamente.
0: Yo todavía veo las fotos últimas de todos juntos, ¿no?
1: Chévere, qué bonito.
0: Pero yo entiendo eso, y por eso la explicación que se puede dar.
1: Perfecto. Bien, listo, Ademar, este es tu momento, así que adelante, que te quedas con tu gente, siempre, por supuesto, en Radio del Sur, ¿de acuerdo?
0: Gracias, primo Coco.
1: Chévere.
0: El futuro es incierto para el pueblo peruano, porque estas elecciones han sido hechas con trampa. Y cuando se dice con trampa, es una tremenda trampa, algo programado detenidamente desde hace años. En fin, vamos a ver que el peruano reaccione, como he dicho minutos antes, reaccione y se dé cuenta que el dirigir su voto hacia Sánchez, o tener un voto en blanco, un voto nulo, un voto viciado, va a favorecer a la izquierda y eso va a perjudicar al Perú. Tenemos que elegir en estos momentos hacia Keiko Fujimori. Ojalá, este mensaje es para ti, Keiko, ojalá pongas tu cerebro y tu corazón para lograr un país que pueda mejorar, que abra las puertas al progreso, que haga las cosas bien. Acuérdate de que tu padre en la primera etapa, los primeros años, no los dos últimos años, hizo las cosas muy bien. Fue un tremendo presidente. Busca ese camino, encuentra ese tipo de acción que hizo Alberto Fujimori en esos momentos. ¿Cómo pudo él lograr resultados muy, muy, muy buenos? Yo estuve en esa época, narré cuando mi paso por Petromar para la privatización de Petromar, que había sido una empresa americana que Alan García nacionalizó. Y ese era el primer gobierno de Fujimori. Los primeros meses se logró, porque había apoyo. Uno se sentía seguro. Si se tomaban las medidas estrictas que había que tomar, había el apoyo del gobierno. Y no habían contubernios ni cosas de ese tipo. Piensa, Keiko, y hazlo, porque la única forma que tenemos de salir adelante está y descansa en lo bueno que puedas hacer. Parece, por otro lado, que Porky ahora ha tendido la mano a Keiko y podrían capturarse votos de parte de Keiko Fujimori del partido de López Aliaga. Eso es positivo. Pero vuelvo a señalar, señores de los partidos, tanto el partido aprista que ahora quiere apoyar a Keiko, vayan a votar y voten por Keiko. No voten en blanco, no voten viciados, no, vayan y voten por Keiko. Es la única forma que tenemos presencialmente de ir y de luchar por el país. Esa es la lucha que queremos. No queremos que se llegue a un derramamiento de sangre, no queremos que se llegue a ninguna lucha armada. Necesitamos el voto ahora. Ahora estamos todavía a tiempo de salvar al Perú. Adelante entonces y vaya el apoyo hacia Keiko. Por otro lado, en los últimos días hubo una serie de debates en los que lo que hemos podido ver y escuchar estos debates realmente favoreció al grupo de Keiko, ya que los que se presentaron para dar a conocer los puntos de vista de Sánchez estaban realmente en la calle. Y fíjense que dijeron mentiras, porque muchas de las cosas que señalaron en los debates que iban a hacer no lo tienen en su plan de gobierno, sino que han cambiado, ¿no? Han cambiado la estrategia de comunicación para ver si logran convencer a ese votante indeciso, a ese votante que todavía está infectado con el antifujimorismo. Pero lo que ustedes proponen, señores de JP, no es lo que van a hacer, y no mientan. Ustedes son tremendamente duros en sus aspectos y en sus deseos de gobernar con una dureza izquierdista tremenda. Claro, hay gente que me dirá, estás tú exagerando. No, yo he vivido 9 décadas, tengo experiencia en ver a los políticos y me he conocido casi a todos los políticos, a todos, desde presidentes, ministros, jefes de partidos políticos, y he podido ver su manera de actuar cuando incluso podía leer cuando estaban mintiendo, diciendo algo en el Congreso. ¿Por qué? Porque sabía cuáles eran sus arreglos al interior de los partidos. Entonces, no es fácil engañarme, ¿no? Y estos debates han sido pues lanzar ideas para convencer, pero no es lo que piensan hacer. No quiero entrar en detalle porque nos llevaríamos todo el programa. Simplemente piensen de que la oportunidad de salvar al Perú está en vuestras manos y ya se acerca el día 7 para poder hacer las cosas bien. Vamos entonces ahora a tocar algunos aspectos internacionales que sí está el asunto, como se dice, candela porque el Caribe, por ejemplo, el Caribe, alrededor de Cuba específicamente, las Fuerzas Armadas de los Estados Unidos, la Marina de Estados Unidos, los tiene rodeados con una fuerza mayor incluso a la que se puso cuando intervinieron con lo de Maduro en Venezuela, y mayor incluso al cerco que se hizo contra Irán. ¿Qué mensaje es ese? El mensaje es que no piensa Estados Unidos dejar que los Castro, los Díaz-Canel y otros, etcétera, etcétera, salgan con la suya. El pueblo cubano ha sufrido mucho, mucho, mucho. Yo conozco realmente lo que ha sufrido el pueblo, porque mi hijo mayor nos dio la primera nieta a nosotros con su mujer que era cubana. Entonces, conozco lo que ha sufrido ese pueblo. Conozco cómo se transformó Cuba en, ¿qué puedo decir? En un país, como lo dijo Trump, fallido. Un país que no ofrece nada. No ofreció nada, ¿no? Tenemos que la pobreza, la miseria, hoy tampoco tienen para transportarse gasolina. No hay cómo hacer funcionar las plantas eléctricas. El servicio médico es muy malo. La gente tiene que llevar sábanas, tiene que llevar todo y hasta alimentos. Sí, aunque parezca mentira. Ese pregón de que la medicina cubana es la número uno del mundo, no es así. ¿De que ha habido médicos cubanos buenos? Sí, hace muchos años. ¿De que la atención era buena en Cuba? Sí, hace muchos años. Pero todo eso lo destruyeron. Lo destruyeron. Yo he visto llorar a madres cubanas. Yo he visto cómo han sufrido todas estas décadas. Yo he visto cómo han llegado a mi casa, incluso estando en el Perú, pasando por el Perú, saliendo de Cuba. Y ustedes dicen, ¿cómo esa vuelta, no? Desde Cuba hasta Perú y de Perú a Estados Unidos. Sí, sí, la han dado. La han dado esa vuelta. Y he visto niños, niñas, que llegaban con la esperanza de vivir mejor. Y la lograron al llegar después a Estados Unidos. Todavía conservo los libros que me obsequiaron, donde estudiaron esos niños. Libros con mentiras. Yo a una de esas niñas le regalé un evangelio. Se debe acordar ella, Maricel. Pero esos cubanos lograron desarrollar aquí en Estados Unidos. Porque Cuba les falló. Su orgullo de ser cubanos, esa patria que soñó Martí, le falló. Le falló porque esos dirigentes del Partido Comunista, mentirosos, sinvergüenzas, que yo sabía eso desde antes de que se iniciase la guerrilla en Sierra Maestra. ¿Y por qué antes se sabía? Porque ellos estuvieron en México. En México estuvieron en casa de mi padre. ¿Quién es? Fidel, Raúl y el Che. Antes de embarcarse nuevamente para Cuba, para iniciar la revolución. Por eso es que a mí no me engañaban en sus pensamientos, en sus ideas. Por más que decían de que ellos iban a lograr una patria libre, democrática, en desarrollo. No, no, no. Yo sabía cómo pensaban y yo sabía qué querían. E incluso cuando yo estaba en la Universidad de San Marcos y llegaron los guerrilleros cubanos a Lima y los aplaudían a rabiar, yo no aplaudía porque yo sabía cuál era el interés subalterno que tenían. Y no me falló esa percepción, esa intuición, porque conocía lo que estos sinvergüenzas querían. Igual pasó en el caso de Venezuela. Yo tuve la oportunidad de conocer al comandante Chávez cuando le perdonaron la vida y salió con un grupo de militares, entre ellos Diosdado, y pasaron por Perú. Llegaron a Iquitos. Llegaron un día domingo, me acuerdo que pasaron, que yo estaba en la oficina trabajando y alguien me dice, mira, baja que hay unos amigos aquí venezolanos para conversar con ellos, están pasando por el Perú. Y bajo y converso con ellos. Y efectivamente, ahí estaba Hugo Chávez. Y cuando le dijo alguien a Hugo Chávez, ¿y tú piensas regresar a Venezuela? Sí, dijo, algún día regresaré a Venezuela. Entonces le dije yo, pero si ustedes han salido es porque tenían una idea de hacer una especie de revolución. No, dijo revolución, pero sí queremos tener algún día la posibilidad de ser gobierno. Y le dije yo, Hugo, ¿y tú es primera vez que vienes al Perú? No, me dijo. Yo estuve en la Escuela Militar de Chorrillos y mi mentor, mi guía, es el general Velasco Alvarado. Y ¡pah! Se cuadró así delante mío. Ahí me di cuenta de que el corazón de él no era de alguien que quería el gobierno para hacer una política similar a la que había llevado a Venezuela a ser un país muy desarrollado en América Latina. Le digo, ¿tú has estado acá? Sí, me dice él, es mi mentor, mi guía, sus ideas, sus planteamientos maravillosos, de primera. Voy a tener que seguirlos algún día. Entonces ahí me di cuenta. Este es comunista. ¿Por qué? Porque el general Velasco Alvarado tenía ideas de izquierda y enrumbó a nuestro país hacia el caos. Hacia el caos. Hoy día quizá no valga la pena señalar por qué, pero habrá oportunidad de señalar cómo llevó al país hacia el caos, con muy raras excepciones dentro de los que estaban en el gobierno militar. Dentro de esas excepciones en el gobierno militar estaba lo que se hizo con Petróleos del Perú, que si bien se hizo una nacionalización, se mantuvo la gente que trabajaba en esa empresa para poder desarrollar, y desarrolló Petroperú. Después, otro día tocaremos esos temas. Pero el Chávez, al pasar por Iquitos, me dejó el mensaje implícito. Si él iba a gobernar con la izquierda. Y yo que tenía parientes que estaban trabajando en Venezuela y parientes venezolanos, les advertí, les dije, y incluso cuando él estaba de candidato, me dijo, está mintiendo además, porque él ha declarado acá que va a hacer elecciones periódicas y que la democracia se va a fortalecer. Es mentira total. ¿Quién puede creer a un gobernante que tiene esos pensamientos que va a hacer algo democrático? Y no lo hizo, por supuesto. Y llevó a Venezuela hacia el caos. Terrible, terrible fue lo que ocurrió en Venezuela. Eso entonces hay que preverlo. El Perú está en estos momentos en riesgo. Pero en el caso de Cuba, regresando, los Estados Unidos me da la impresión que sí, van a solucionar la crisis cubana en corto tiempo. Tiene que buscar eso, yo lo he repetido, las elecciones de medio término son en noviembre. Para mí, ya en septiembre, fíjense, estamos casi junio, julio, agosto, en 3 o 4 meses debe haber solucionado el presidente Trump aquí en los Estados Unidos y en el mundo el conflicto con Irán, estableciendo las normas que se quieren para controlar a Irán de su voracidad por las armas nucleares y de seguir dándole duro a su pueblo, donde no existe mayor progreso. y es un riesgo para el Medio Oriente. Y también se darán ya pasos para las elecciones en Venezuela. Y obviamente el gobierno cubano debe haber desaparecido y dar paso hacia la libertad de Cuba. Eso antes de septiembre. ¿Lo va a hacer Trump? Yo confío que sí. De que hay la potencia suficiente para estar en esos frentes, yo confío que sí. Por eso es que él dijo en un momento, dando, digamos, un mensaje, que la circunstancia del aumento de los precios de la gasolina y ese ligero temor que se tiene Estados Unidos y en Occidente iba a ser temporal y todo iba a regresar después a su normalidad. Yo sí creo que eso va a tener que hacerse. Unos me dicen, no, pero la China no está muy de acuerdo. Analicemos qué pasa en China. China tiene necesidad de mano de obra. China tiene necesidad de mantener y conquistar nuevos mercados comerciales. China, para producir, necesita petróleo. Y ellos no producen petróleo, ellos importan petróleo. El 80% del petróleo lo importaban de Irán. Tienen que solucionar ese problema. Tienen que tener a un Irán pacificado, un Irán que llegue a un acuerdo con Estados Unidos para seguir con ese petróleo. Y mientras eso no ocurra, la garantía del petróleo, ¿quién se la puede dar? Se la puede dar al gobierno de Estados Unidos a través de un abastecimiento de Arabia Saudita y extremadamente un abastecimiento de Venezuela, aunque sea más largo y demore más. Pero China no es quien va a hacer una guerra en defensa de Irán, una guerra en estos momentos, ni siquiera por lo de Taiwán. China busca la paz, tiene que solucionar los problemas para tener a su pueblo en desarrollo, su pueblo estable y su pueblo feliz y que crezca. Eso es el problema número uno de China. Por eso es que yo confío en que puede existir una paz honesta y hacia futuro entre los Estados Unidos y China. Y allí, acuérdense, se va a tener que adjuntar Rusia, porque Rusia también puede abastecer de petróleo a China. Rusia también puede llegar a acuerdos comerciales, acuerdos de desarrollo tecnológico con China, para poder tener mejor posibilidad de exportación, ya no de hidrocarburos y de armas, sino industrial. O sea, el desarrollo de Rusia, China y Estados Unidos a futuro va a ir de la mano. Entonces, tienen que pensar mucho aquellos, ya lo vamos a conversar en el momento que hablemos cómo trabajar para lograr la paz en el mundo, todos aquellos que están ideologizados, todos aquellos que están enfermos por las religiones, ¿no? Que no tienen un sentido de amor, sino un sentido de dominio, van a tener que razonar. Ya los países árabes están tratando de unirse en contra de Irán. Así es que pensemos que el mundo puede mejorar. El Medio Oriente sigue en conflicto, sí, sigue en conflicto, pero yo confío en que pronto esto va a normalizarse con una paz, con una tranquilidad. Vamos un momento a las elecciones en Colombia. Las elecciones en Colombia que se están dando ahora mismo van a determinar si la izquierda o la derecha gana en ese país. Una situación como la de Perú, con muchos candidatos, son 14 candidatos que se han presentado, bueno, en el Perú se presentó más del doble, ¿no? Récord mundial. Pero es parte de lo que normalmente es la estrategia de la izquierda para aprovecharse de la democracia y de las elecciones, ¿no? Minimizando los partidos y luego aglutinándolos en su segunda vuelta. Esto va a terminar el día de hoy y veremos qué sucede mañana con los resultados que ya se tengan más concretos que los de boca de urna de hoy en la noche. Esperemos que Petro no tenga una sonrisa en los labios para festejar el triunfo de su línea partidaria. Esperemos que Colombia vuelva a tener un gobierno que lleve a ese país al desarrollo, a la tranquilidad, sobre todo. Se lo merece ese país amigo de muy buena gente. No merece llegar a terminar como Venezuela o como Cuba. Vamos a conversar un momento, ya al final del programa de hoy, sobre cómo se debe trabajar, qué se debe de hacer para lograr la paz en el mundo. Es interesante que esta semana el Papa León XIV ha sacado una encíclica donde se toca la inteligencia artificial. ¿Por qué? Ya lo hemos dicho antes, el desarrollo tecnológico va a cambiar totalmente las formas de trabajo, las formas de enseñanza, las formas de salubridad y también las formas del manejo integral de las grandes corporaciones. Va a haber, obviamente, un cambio en las ofertas de trabajo, de los puestos, van a desaparecer muchos, se va a mecanizar, se va a robotizar una serie de industrias, incluso se corre el riesgo de que toda esta inteligencia artificial pueda llegar a tener un desarrollo tal que pueda poner en riesgo el desarrollo del ser humano natural. Entonces, esta primera encíclica nos está dando una primera clarinada de que hay que tener cuidado con todo eso. Hay que tener cuidado también con las leyes. Entonces, los abogados van a tener que aprender más sobre estos desarrollos tecnológicos. Porque vamos a tocar un tema. Libertad de expresión. Yo tengo un periódico digital. Yo lo distribuyo por las redes sociales. Pero yo he tenido problemas con una de las redes sociales. Porque me dicen, no se puede enviar a los grupos. Porque podría ser spam. Ellos son quienes pueden determinar qué es spam cuando esos grupos a los que nuestra institución pertenece, porque nos invitaron a pertenecer, tienen un, digamos, regidor o uno que maneja el grupo que acepta o no las publicaciones que nosotros enviamos. Entonces, ¿es la empresa la que decide o es en la libertad de expresión los grupos que deciden qué va a leer los que integran su grupo o no? Son los grupos, señores, que deciden. Y ellos dirán, no va, y no lo rechazan. Como dirá, sí va, pero no es la empresa quien recibe nuestro periódico digital y dice, no va. ¿Ellos con qué criterio lo hacen? ¿Dónde está la libertad de expresión? Hay que legislar sobre eso. Totalmente. Ellos son dueños de esas redes sociales, pero el ser dueño de algo impide que no puedas tú hablar con libertad. Y más aún, si lo que se hace es una especie, en nuestras ediciones, una especie de selecciones, ustedes acordarán esa publicación de selecciones, que simplemente recibía artículos de medios de comunicación que ya lo habían publicado. O sea, se seleccionaba lo que había en la prensa mundial para darlo en forma concisa a los lectores. El grupo que no quiere leer dice no, y no le da pase para que lo lea el grupo. Así de fácil. No es la empresa que dice no va nada, no va nada. Y entonces ellos están usufructuando la libertad de expresión. Entonces, ese es un puntito que quería tocar. Y así hay muchos. Empresas que distribuyen productos que uno compra en redes sociales, en vía digital, esos envíos, etcétera, ya están siendo robotizadas. La mano de obra, los que arman motores, los que envasan productos, todo eso está cambiando. Y así van a cambiar en muchas áreas laborales. Esos cambios van a tener que manejarse con habilidad, con inteligencia, sin abusos y con libertad. Hay que dar la libertad de actuar. Pero, ¿qué garantiza de que esa libertad y esos puntos de vista democráticos en todo orden de cosas sean puestos en marcha y se validen? Es la educación, el nivel que debe de tener quien maneja esas corporaciones, quien maneja también los países. Por eso dijimos la semana pasada que uno de los puntos más importantes, como se ha tenido en lo que ha sido las empresas, y es actualmente las empresas y sobre todo las transnacionales, los que dirijan y sean gerentes de esas organizaciones, así como los políticos en los países, deben ser gente sumamente preparada, profesionales exitosos y que tengan un conocimiento holístico de lo que ocurre en el mundo, en todas las áreas. Les puse un ejemplo. Yo trabajé en una empresa de alimentos y que teníamos nosotros grupos que estudiaban todas las características de la gente que vivía en cada uno de los países, su manera de pensar, su necesidad de consumo. Es decir, para poder nosotros mantener nuestro esquema productivo en esos territorios. Todo esto se va a venir con mucho más velocidad. Todo esto va a venir muy pronto. Por eso que para poder lograr la paz en el mundo tenemos que comprender que quienes manejen los países deben de ser gente inteligente, gente preparada, gente exitosa, gente honrada, honesta, con principios éticos, con principios morales. Y pensemos nuevamente que la religión puede ser una, dos, tres religiones X, pero el Dios es uno solo. Y tenemos que buscar lo que siempre esas religiones dicen de su Dios. Un Dios con corazón. Un Dios que ve por el prójimo. Pensemos en eso, señores, antes que ir a una guerra. Esperemos que estas últimas guerras que están en el mundo, lo que pasa con Irán, lo que ha pasado jamás con Israel, lo que ha pasado Rusia-Ucrania y lo que se va a hacer para pacificar y dar libertad a Cuba, Venezuela, etcétera, sea lo último que pase en el mundo y que lleguemos al año 2030 ya con una paz en el mundo y con la unión de las potencias para bien de la humanidad. Amigos, pasen en familia un domingo feliz. Les deseamos lo mejor. Un abrazo y, si Dios quiere, nos vemos la próxima semana. ¡Viva el Perú!
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1: 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Bien peinadito, bien jovencito, en línea ya el doctor Juan Panay. Doctor, ¿cómo están? Bienvenido, buenos días.
3: Tenga usted muy buenos días, Primo Coco, aquí como todos los días, feliz y contento de poder participar en este programa El Café con Leche, en compañía del Primo Coco, del doctor Helera, que ya debe ingresar, y el doctor Manolo Fernández, brillantes profesionales que nos acompañan para defender la salud del pueblo del Perú y del globo terrestre. Toda la tierra está involucrada en su defensa.
1: Doctor, ¿se ha dado cuenta de usted que, ojo, esto no es jactancia, pero se ha dado cuenta de usted que en este programa se han dado... noticias que se han adelantado al mundo, ¿no? En el caso, por ejemplo, del CAR-T, en el caso de la vacuna contra el COVID, ¿no se ha dado cuenta de eso?
3: La vacuna contra el cáncer, los virus de oncolíticos, el virus de Newcastle, que detecta el ácido siálico de las células cancerosas para destruirlo, todo esto son avances que lamentablemente se hacen en el Perú y en Chincha, porque si estuviéramos en España, en Estados Unidos, Francia, esto sería noticias mundiales. Porque allá la envidia no existe, pues aquí hay una personas de muy bajo nivel cultural primero, académico peor, y con eso pues tienen un encono, ¿no?, contra el honorable e ilustre científico peruano, que tú lo habías catalogado como el científico del Bicentenario, y el doctor Castañeda, que es un honorable catedrático de la Universidad Peruana Cayetano Heredia. Él dice que Manolo Fernández en Chincha es una bendición de Dios.
1: Así es.
3: Eso deben decir todos los profesionales de nivel del Perú. Así como el doctor Castañeda, deben decir todo, como lo decimos nosotros, lo dices tú. Pero lamentablemente el envidioso, según la Universidad de Tel Aviv, dice que el envidioso no quiere que tengas lo que tienes, sino que no tengas nada de lo que tienes. Son tan hijos de mala madre que envidian lo que tienes, que no quiere que tengas ni tu pullover, no tengas ni los audífonos, o sea, no quiere que tengas nada. Ese es el vulgar envidioso. Y lamentablemente esos son las mayorías en este país, pues, ¿no?
1: Ahora, y por ejemplo, ¿dónde dejamos una noticia que debió ser noticia a nivel nacional? La vacuna antirrábica, que ha recibido la medalla de oro en Canadá, doctor.
3: Precisa. No, pero la gente no valora, mira, a ver. ¿Qué cosa pasó en Toronto, en Canadá? ¿Qué pasó? ¿Por qué a Manolo le dan una medalla de oro? Porque el Indecopi de Canadá, en que está en Toronto, hizo un concurso referido a las vacunas de toda la tierra. No solo la de Manolo, sino no reconoció la de Manolo, la evaluó en conjunto a todas las vacunas antirrábicas sobre la tierra, incluido el estándar de la OMS, y la de Manolo resultó mejor, y ese es su premio. ¿Pero aquí alguien le ha reventado un cohete? No.
1: O sea, era una competencia internacional.
3: Nuestro invento, el invento nuestro, el de la universidad, ahí estamos 12 profesores, que de eso nos ganamos la medalla de oro en Corea, y nos mandan al concurso de Toronto y ganamos el concurso. La universidad se demoró 9 meses en reconocer, 9 meses, y no publicó nuestra foto. Eso es lo que molesta, pero no molesta para dar cólera, ir en coro, sino molesta el desapercibimiento de la realidad. No entienden que esto es aliento, y lo hemos hecho nosotros a punta de golpe propio, de sudor y sufrimiento, de privaciones económicas, porque la universidad no nos dio nada.
1: Y ojo, eso...
3: Entonces,
1: eso...
3: esa es la verdad, y Manolo igual, se ganó todo con él, a pulso de él. El Estado no le dio ni siquiera, oye, te voy a dar un solo, no, aquí no hay nada de eso. Por eso te digo... La cuestión en el Perú es de titán.
1: No, pero eso de alguna manera, doctor, sirve para que los muchachos, los jóvenes, los peruanos veamos que se pueden hacer cosas grandes y abrimos el camino para los demás.
3: Está complicado la de los jóvenes, porque los jóvenes de ahora no son los jóvenes de antes. No te olvides que había una película argentina que los muchachos de antes no usaban gomina. Entonces, la verdad es que el tiempo ha evolucionado y está cambiando tanto, pero no para bien, sino porque la juventud está totalmente desaprensiva. Uno va y le dice, ¿quién es Hassabi? Ni sabe. ¿Quién es el premio Nobel de Química? Ni sabe. Ni los profesores de la Facultad de Química saben. O sea, es la cruel realidad, es tu realidad concreta. Ahora, que hay lunares como Manolo, que es... Por eso es que yo siempre he dicho, Manolo Fernández es una nota. Pero en el Perú no hay una sinfonía de científicos como Manolo para ser un poder. Y eso es lo que a mí particularmente me da pena, porque tú sabes que una sola nota sería un concierto para violín de Mendelssohn solito, el solista, y el resto no sí, existe.
1: Increíble.
3: Y ese es el gran drama que existe en la patria.
1: Damos la bienvenida.
3: Bienvenido, doctor.
1: Damos la
3: bienvenida. Díaz.
1: La bienvenida al doctor Manolo Fernández, CEO de Farvet SAC. Okay. Doctor, ¿cómo están? Bienvenido, buenos días.
4: Buenos días, Coco, buenos días, doctor Juan Panay. Un saludo a todos y a toda la audiencia también.
1: Qué bueno, qué bueno. Doctor Fernández, tenemos ahí un poco la imagen, ¿no? Antes del video, por favor, Jimena. Yo sé que de repente usted se va a sonrojar un poco, doctor, pero necesitamos que usted se desprenda de eso y nos diga a nosotros exactamente por qué el huevo. Damos la bienvenida al doctor Gustavo Helera también, que acaba de llegar con buena imagen, nueva cámara, más chivolo.
3: La chivoleada está de moda.
1: Ya está
4: muchos polifenoles.
1: Sí, sí, yo creo que sí. Está muy bien. La pregunta, la siguiente, doctor Fernández. ¿Por qué el huevo estuvo siendo maltratado en el sentido que no había...? Doctor, ¿cómo está? Bienvenido, buenos días.
5: Buenos días, doctor Manolo, doctor Paraná y Eduardo, buenos días. Disculpen, la tarde se estuve en emergencia y ya...
1: No hay problema, doctor, no se preocupe. ¿Por qué el huevo fue tan maltratado y han pasado años creándole un ambiente malo? Sin embargo, hoy se habla que incluso puede servir contra el Alzheimer, puede servir para muchas cosas a nivel de salud. El huevo es además un superalimento. Le comento que nosotros hemos comprado ayer huevos de doble yema. Hace años que no veía yo un huevo de doble yema. Pues explíquenos por qué el huevo tiene que ser realmente reconocido como tal, o sea, el superalimento.
4: Bueno, el huevo ya siempre debe, ha sido considerado un superalimento, sino por su contenido de colesterol que lo tiene en la yema, se hizo impopular, ¿no? Especialmente los cardiólogos años atrás culpaban al colesterol del contenido que había en la yema como culpable de los problemas cardiovasculares. Pero esto ya con los avances de la ciencia, los nuevos conocimientos, se sabe que no es así, ¿no? Ustedes podrán darse cuenta, o cualquier persona, hasta de un campesino, sabe que cuando incuba huevos de una gallina, nacen los pollitos. Imagínense ustedes todos los nutrientes que tiene el huevo, la clara, la yema, la chalaza, etcétera, para poder dar origen a un ser vivo. Y este ser vivo, durante su formación dentro del conjunto, que es la
3: cáscara del huevo,
4: forma el cerebro, forma ojo, hígado, riñones, forma todo con el contenido nutricional del huevo. Entonces, ¿qué más nutriente poderoso que este producto para poder uno suplementar su nutrición diaria, ¿no? Pienso que solamente consumiendo 8 o 10 claras al día y una yema, digamos, tenemos todos los nutrientes necesarios para nuestro cuerpo. Y esto está comprobada por la misma naturaleza. No necesitamos certificaciones de la FDA, de la EMA, o de Digemir, porque la certificación lo da el nacimiento del pollito a partir de esos nutrientes. ¿Qué más demostración?
1: El pollito, el patito.
4: Exactamente, el pavo, hasta los cocodrilos, ¿no? Las tortugas.
1: Exacto.
4: Todos estos nacen de un huevo. Entonces, hay que... el avestruz, ¿no? Entonces, todo esto hay que tenerlo en cuenta y pensar, pues, raciocinar, meditar que con este nutriente es suficiente para mantenernos al día, más que podríamos consumir vitaminas, antioxidantes, polifenoles, etcétera, para ayudar a esta forma de nutrición. Y no sé. Hoy en día también ha evolucionado la nutrición en base al huevo, porque ya se puede hidrolizar las proteínas del huevo, de la clara y la yema. Y este hidrolizado es un alimento súper potente. Diría yo, es la proteína hoy en día de mayor valor nutricional que podría haber en la naturaleza, la clara de huevo hidrolizada.
1: Excelente, qué bueno, doctor. Ahora, y disculpe el que siga con usted, la pregunta siguiente, ¿y qué hay con las células madres?
4: Bueno, las células madres, como todos sabemos, son las células precursoras. Son células indiferenciadas. Las células madres son aquellas que a partir de esa célula se puede formar, pues, cerebro, ojo, riñón, vaso, intestinos, todo, porque esa célula se diferencia por una serie de estímulos y puede dar lugar a los diversos órganos. No hay que olvidarnos que un ser humano se origina a partir de un óvulo y espermatozoide, nada más, de dos células.
1: Después, ¿no?
4: Óvulo y espermatozoide. Y estos tienen solamente la mitad de la información genética cada uno. Por eso es que cuando los ácidos nucleicos se mezclan, forman una química, una mezcla de caracteres del padre y de la madre. Y a partir de eso se origina prácticamente todo un ser vivo. Y eso es, como diríamos nosotros, una célula madre.
1: Excelente.
4: Nosotros, a partir de una célula madre, puedo yo, por ciertos estímulos programados, producir un hígado, producir un riñón, producir un vaso. Por eso es la importancia de la implantación de células madre en algunos problemas de salud.
1: Qué bueno. Doctor Panay, su comentario, por favor.
3: Sí. Lo que hay que resaltar en lo referente al huevo es lo siguiente. Primero, que cuando el doctor Manolo habla de la proteína hidrolizada, estas proteínas del huevo son de cadena larga. Entonces, en el proceso de la hidrolización, le disminuyen el tamaño. Y eso quiere decir que mejora su biodisponibilidad para que sea mejor absorbido en el proceso digestivo por las vellosidades intestinales. Esa es la primera ventaja que tiene la proteína hidrolizada de huevo. Y eso va a ir a recuperar cualquier órgano que esté dañado y a resolver cualquier problema energético que se necesita, porque la proteína es el alimento plástico, el que forma los músculos, los huesos, todo, no los carbohidratos. Ahora, en el caso del huevo, hay un estudio muy importante que se publicó en el mundo, que es el famoso estudio N1, así se llama el estudio. Es de un joven estudiante de medicina, que era tecnólogo médico y estudia medicina, y este señor se comía 27 huevos diarios durante 30 días.
1: Eso lo hizo, ¿no?
3: Ya, pero completo. ¿Por qué? Porque ya se descubrió también los trabajos de investigación de Harvard que apostrofaba las carnes rojas y se demostró que era un trabajo sesgado, que había conflicto de intereses porque había recibido dinero para hablar mal de las carnes rojas para que la gente cambie sus hábitos nutricionales. Lo mismo pasó con el huevo, como bien lo ha resaltado el doctor Manolo Fernández. Pero el problema es de que este muchacho del N1, el que estudiante de medicina, que esa es su tesis para optar el grado de doctor, entonces él solo se investigó él. Comía 9 huevos en la mañana, al mediodía 27 huevos diarios, sale como, si lo multiplicas por 30, sale como 800 y tantos huevos. Eso es lo que él comió. Muy bien. En el momento que le sacan la sangre y la titula, esa es la gran sorpresa que se llevó el mundo. El huevo tiene 7 de los 8 aminoácidos esenciales, fundamentalmente niacina, que es el que va al cerebro. Por eso es que el que come huevo tiene completo, tiene

0: alumnos, debemos de tener un programa de alimentación en la Facultad de Farmacia. 5 huevos por alumno. Se le lleva sancochado y conforme van entrando se cómase su huevo. Porque esa es la única forma, porque cuando usted come huevo, niacina va a tu cerebro y te va a tener mantenido tu vigilancia y tu aprendizaje. Lo que tiene que entender la gente es que hay que comer aminoácidos esenciales para poder que nos funcione bien el cerebro, pero si usted come pan, come gaseosa o una hamburguesa para en el desayuno, es un gravísimo error.
1: Así es.
0: Y si le echa Coca-Cola, peor todavía. Al muchacho lo levanta por el exceso de azúcar y luego lo deprime a las 11, 12 y ese muchacho no jala más. Por eso es que es muy importante saber distinguir nutrición de alimentación y comer por el paladar.
1: Perfecto.
0: No hay que comer por el paladar y no hay que alimentarse, hay que nutrirse, porque la nutrición es lo que quiere nuestro cuerpo y lo que reclama, y eso fundamentalmente está en el huevo, que tiene que tomarlo a la inglesa. Tampoco es duro, duro, no, sino a la inglesa, o sea, a medio endurecer.
1: En arrocito, sancochado. Muy bien. Doctor Herrera, ¿cómo está? Bienvenido, buenos días.
2: Sí, escuchándolo, el huevo definitivamente es un superalimento, catalogado como un superalimento por la cantidad de vitaminas. Tienes la vitamina A, D, K, E, B12, ¿no? Tiene minerales ricos en selenio, por ejemplo, que son pocos los alimentos que los tienen, selenio, hierro, ¿no? Y aparte, por ejemplo, aporta proteínas de primer nivel, casi la mayor cantidad. Las proteínas son conformadas por cadenas de aminoácidos. El huevo tiene casi todos los aminoácidos esenciales que son necesarias para la vida humana. Y aparte, o sea, es rico en zinc, calcio, potasio, o sea, infinidad. La dieta, y como dice el doctor Panay, es lo ideal, es todo lo que es elementos proteicos cuando son expuestos a altas temperaturas, se inactivan o descomponen. Entonces, el huevo pasado sería lo ideal, ¿no? Pero también, bueno, el huevo duro, habría que ver algún estudio qué pasa con el huevo duro, qué se inactiva con el huevo duro. Lo que sí estoy seguro es que los minerales no se inactivan con las exposiciones a altas temperaturas, pero sí algunos tipos de proteínas sí se inactivan con el huevo hervido cuando son sometidas a alta temperatura, son proteínas termolábiles.
1: Perfecto.
2: Entonces, la idea es esa, ¿no? Que el huevo debe ser incorporado a la lonchera, por ejemplo, de los alumnos en el escolar, ¿no? Es muy importante en la formación de músculos, en la formación de todo, ¿no? O sea, y es un alimento que está al alcance de la mano de todas las amas de casa, de fácil preparación y, por ejemplo, si uno está en la calle y no tiene dónde comer y las condiciones asépticas del medio que los restaurantes son malos, cómase su huevo duro. Y ya viene hervido, viene con su envoltura, está estéril y usted se lo come sin ningún problema.
1: Perfecto. Muy bien. Doctor Fernández, a nivel mundial se habla mucho de glébula. ¿Qué debemos hacer para prevenirlo? En todo caso, estamos lejos de eso.
3: No, bueno, en cuanto al ébola estamos muy lejos porque esta es una enfermedad de casi 80% de mortalidad, ¿no? Y no es más. Entonces, es una enfermedad de poca difusión, ¿no? Debido a que al paciente afectado lo mata, el ébola mata al paciente afectado, entonces impide que esta persona afectada pueda viajar, difundir la enfermedad. Entonces es una enfermedad, generalmente las enfermedades que ocasionan alta mortalidad no producen pandemias, no terminan en pandemias. La razón es porque, bueno, pues los pacientes no pueden viajar, no pueden difundir la enfermedad en sus periodos de incubación. Esa es una de las causas por las que no debemos temer y que constantemente veo de que se hacen propagandas, anuncios de que de un posible ébola en Perú, etcétera, ¿no? Tenemos que tener como indicadores nosotros a países como India y China. Son países que están arriba pues, de los 1.400 millones de habitantes en condiciones pues, de vida mucho.

0: Díaz.
1: Perú, ¿no? Y hablando de India, pues India es uno de los países a nivel mundial, además de los de africanos, de mayor desnutrición que hay en el mundo. China ha evolucionado en cuanto a su nutrición. La población china consume hoy en día gran cantidad de huevo. En China se vende el huevo duro, pues como vender acá, no sé, más que el pan. Asimismo, China ha fortalecido el abastecimiento de leche en la población. Es uno de los más grandes consumidores de leche a nivel mundial. India no consume leche, pero China sí.
2: Ni come vaca, doctor, no se olvide que ahí las vacas son sagradas.
1: Claro, entonces China consume también arroz y tiene el arroz transgénico y la soya transgénica. El arroz transgénico rico en hierro, lisina, arroz transgénico rico en vitamina A, carotenoides, y soya transgénica, con un incremento de metionina, lisina, arginina. Bueno, o sea que los chinos han evolucionado tremendamente en ingeniería genética y en la parte vegetal. Entonces, consumen alimentos populares, como el arroz, pero enriquecidos. Mientras de acá, bueno, en los países subdesarrollados estamos con los no a los transgénicos y comemos un arroz que más bien nos va a producir más calorías y baja nutrición. Así es. Los chinos comen un arroz tremendamente proteico, casi el arroz, con suplementos. Por eso es que hoy en día China es uno de los países con menor incidencia de anemia a nivel mundial.
3: Doctor, y también hay que comentar, ¿le parece el tema de las verduras, cómo no las sancochan? O sea, apenas pasan por fuego nada más, ¿no?
1: Claro, las verduras se comen solamente semicocidas, es una de las fórmulas de consumo. Y China también es uno de los primeros consumidores de verduras a nivel mundial, ¿no? Entonces, la estrategia china ha sido utilizar productos transgénicos como soya, arroz y también leche, vacas transgénicas que producen. Ellos tienen plantas de producción de leche con arriba de 60 litros de leche por vaca al día. Incluso hay vacas que tienen 2 ordeños al día.
3: Mire.
1: Entonces, ellos han sacado lo que quizás no tengan en armamento, lo tienen en nutrición, ¿no? Han evolucionado mucho.
3: Qué bueno, qué bueno. Y, doctor, estamos viviendo un momento, y a los tres le hago la misma pregunta en todo caso. Estamos viviendo un momento político y algo súper especial que hay que tomar en cuenta. ¿Cómo el odio, de alguna manera, puede afectar la salud? El odio daña tu cuerpo. ¿Cómo puede dañar el comentario de ustedes? Primero, doctor Fernández.
1: Lógico, porque ustedes saben que en el organismo humano o cualquier ser vivo se realizan 30 mil billones de reacciones bioquímicas por segundo.
3: ¡Mire!
1: Por segundo. Imagínate una persona con odio, con cólera, con envidia. Sus reacciones bioquímicas van a desbalancearse totalmente. Y eso conduce generalmente a trastornos nerviosos. Estos trastornos de nerviosos van a ir, a su vez, no estimular adecuadamente a los órganos que producen hormonas, y va a haber un desbalance hormonal, va a haber un desbalance de producción de endorfinas, y etcétera, etcétera, ¿no? Entonces, una persona que alberga el odio constantemente, incluso emite una energía negativa. Uno, a una persona que ve que emite odio, cólera, rencor, se refleja en su rostro, porque es fácil detectar esas personas y uno debe alejarse de eso porque esas energías también son negativas para uno, ¿no? Entonces el odio, el rencor, la envidia siempre llevan a un desequilibrio en el comportamiento energético de una persona. El mundo, todo ser humano irradia energía. está en contacto energético con el mundo, las plantas y todo.
3: Un poco más y lo desconectas, ¿no, doctor?
1: Claro, yo tengo acá, pues he tenido experiencias con jardineros, a mí me gustan las plantas. He tenido un jardinero que por motivos de viaje se fue y entró otro, y este jardinero, pues las plantas, fue un desastre con ese jardinero. Vino el antiguo jardinero, y todos
2: las malas vibras resucitaron.
1: Entonces, esas malas vibras se transmiten.
2: Sí.
1: Esa transmisión.
2: Así es.
1: Nosotros que trabajamos en células, con cultivos celulares, es nuestra especialidad. Hemos tenido que mudar laboratorios de ciertas zonas de mala carga energética a zonas donde hay donde las células crecen en armonía, en paz, desarrollan bien, se multiplican bien. Es quiere decir que el que trabaja y el ambiente es armónico, porque el mundo es armónico. Ustedes sabrán que el universo, todo lo que existe en el universo es esférico. No hay línea recta en el universo. El átomo es curvo, el muón, el pión, etcétera, son curvos. La Tierra es curva. Todos los planetas que existen en el universo son curvos.
3: Así es.
1: No hay ningún planeta cuadrado, triangular.
2: No existe.
1: Las galaxias son curvas. Entonces sí. Es armónico. Todo lo que existe en el universo está en movimiento. No hay nada estático. Todo tiene un tiempo. Lo que yo hablé hace segundos no volverá a ocurrir en la misma forma en ningún otro momento. Entonces, si el tiempo, el movimiento y la forma tienen una misma consistencia, quiere decir que existe la armonía. Y si tu vida no es armónica, vas a vivir en el caos.
3: Qué bueno. Muy bien, doctor, excelente. Siempre aprendemos muchísimo de usted. Doctor Panay, su comentario, por favor. Primero, sí, el tema del ébola, si puede agregar algo, o si no.
2: En concordancia con lo que dice el doctor Manolo Fernández, es la realidad. Yo durante 25 años conversaba con un doctor Cabrera en la esquina de la Plaza de Armas de Ica, donde está el Museo de Piedra Grabada. Conversábamos todas las tardes, desde las 6 de la tarde hasta las 8, 9, 10 de la noche que nos íbamos. Y llegaba gente y conversábamos de ciencias, ahí hablaba de Einstein, hablaba de la de que el universo era curvo, te explicaba matemáticamente por qué la línea recta no existe, por qué todo es curvo. Era impresionante la armonía que reinaba para que todo el mundo se vaya a dormir en paz. Y el otro día salió un reportaje de que una señora discute con su hija, se van a dormir, y la señora ya no despertó porque la cólera le provocó un aneurisma. Y la señora murió en esas condiciones de ira. Por eso es muy importante que la gente entienda que la ira y el rencor no son válidos. Por eso es que existe la palabra perdón. Perdonar es recordar sin dolor. No hay rencor, yo ya te perdoné, sigue de frente. Pero no me olvido, por si acaso, no me he olvidado. Perdonar no es olvidar, simplemente perdonar es recordar sin dolor lo que te hicieron. Entonces, en ese orden de ideas, ahora están apareciendo clínicas en Europa donde usted va a una clínica para armonizar su organismo. Le ponen música clásica para que usted entienda los movimientos y no olvidarse que todo es matemático. La música es 2x2 o 4x2, el vals, el bolero, todos tienen un ritmo y el ritmo es matemático. Y esa matemática es la que rige el universo, igualito como dice el doctor Manolo, y se manifiesta en rectas, en coordenadas, en seno, coseno, tangente, cotangente, la hipérbole, la parábola, todo es matemática. Y esa matemática que usted ha logrado armonizar con la música, luego pasa a otro sistema, que es de oxigenación, porque nadie sabe respirar, por eso Sofocleto decía, si en el Perú se necesitara un poco de sentido común para respirar, todos se hubieran muerto de asfixia. Mira lo que decía Sofocleto, si en el Perú se necesitara un poco de sentido común para respirar, todos se hubieran muerto de asfixia. Porque en el Perú lo que falta es eso, el sentido común, para poder hacer viable la vida y la existencia de los seres humanos. La discusión no te lleva a ningún campo. Podemos discrepar sobre un punto académico, técnico, pero seguimos siendo amigos. Pero porque no tienes la razón, me quieres agarrar a trompadas, eso no es correcto. Pues.
3: Claro.
2: No es procedente. Entonces, mira, te armoniza musicalmente. Luego te llegan a un sistema de respiración y luego te llevan a un sistema de nutrición, de alimentación. ¿Por qué? Porque te falta definitivamente generar más antioxidantes, eliminar los radicales libres y una armonía hormonal. Y finalmente te exponen al sol y te comienzan a hacer ejercicio. Que esa es la armonía de la existencia de los seres humanos. Por eso, cuando yo voy por las tardes donde Manolo, al Batán, y nos encontramos con Max, con el otro colega,
3: ¿cómo le gusta sacar pica, no? ¿Cómo le gusta sacar pica, no, doctor?
2: Pero se conversa. Se conversa de ciencia, de tecnología.
3: Espere que me llegue mi carro deportivo, a ver usted que voy a ir a cada
2: entonces
3: rato.
2: Se conversa de ciencia, de nutrición animal, de los huevos, de cómo evoluciona el sistema. O sea, esas conversaciones no existen en otro lugar, como no existen en ICA. Existía cuando el doctor Cabrera estaba vivo. El doctor Cabrera dejó de existir, se acabó. Yo trato de hacerlo con mis alumnos, pero mis alumnos no quieren leer, no se quieren informar, y uno se esfuerza sobre eso. Por eso es muy importante que la gente que nos escuche entienda que no es que yo no me gusta la música clásica, no, aprende a escucharla. No es que tienes que aprender a nutrirte, alimentarte. Los huevos tiene 7 de los 8 aminoácidos esenciales. La Organización Mundial de la Salud, la FAO, todos lo recomiendan. Luego tus ejercicios físicos, un buen trabajo físico, como hace Manolo. Manolo ahorita ha venido de correr desde las 6 de la mañana hasta las 8, saltando y corriendo ahí con su entrenador personal. Eso es bueno. Y por eso todo el mundo disfruta bien. Entonces, estamos contentos.
3: Excelente, qué
2: estamos
3: bueno.
2: Estamos felices.
3: Excelente, muy bien.
2: Y eso es lo bueno.
3: Excelente, doctor. Él era.
0: No, muy, muy interesante lo que conversamos, y la idea es esta, ¿no? Una de las enfermedades que más prima en estos momentos es la depresión, ansiedad, depresión, trastorno de pánico, ¿no? Que son dadas por el entorno mismo de la sociedad actual, ¿no? Vivimos en una sociedad amenazada constantemente por la extorsión, por los asesinatos. Si tú te das cuenta, antes ver un asesinato era pues noticia de todo un mes. Ahora vemos 4 o 5 asesinatos y uno pasa el canal porque no quiere nutrirse y matan, y vivimos en una crisis de inseguridad, ¿no? A nivel nacional, esa, porque yo acabo de llegar de Trujillo y es lo mismo, y la idea es de que nuestro inconsciente va cambiando y nos volvemos más agresivos frente a cualquier cosa. Por ejemplo, si un policía nos pide papeles, actuamos mal, nos defendemos mal. Mira lo que pasó con ese comandante, que parece que está en estado de ebriedad, no se sabe, pero mira cómo trató a su subordinado de la peor manera.
3: Muy mal.
0: Y ahorita está detenido y listo para la baja después de tantos años de función policial. Entonces, este es un problema clásico de salud mental. La falta de inteligencia emocional frente a problemas que nosotros enfrentamos. En la depresión se establece que hay dos tipos de depresión. La causada por la muerte de un ser querido, de una pérdida, separación, etcétera, que es el periodo de luto que tiene el alma durante 2 años, antes era calculado 1 año, y que nos conlleva a un periodo de tristeza en la cual nos obliga a tener situaciones de hipoactividad, aumento de sueño, las cosas que nos gustan hacer no nos llaman la atención, estamos como perdidos en un rincón, hacemos las cosas, nuestro trabajo, porque tenemos que hacerlas, no con la intensidad que antes teníamos. Entonces, eso conlleva a un estado de depresión, que cuando dura más de 2 años, ya es una depresión de tipo endógena, ¿no? Entonces, que sí requiere tratamiento. Y la depresión es la disminución de un neurotransmisor que se llama serotonina. La recaptación de serotonina se altera. Y esta enfermedad es tratable, manejable al 100% con medicamentos que mejora la recaptación de la serotonina, y el paciente a los 7 días...
3: ¿Cuál es? ¿Qué medicamento?
0: Y se da por un periodo de 6 meses, 1 año, y de ahí se suspende lentamente hasta que el paciente encuentre nuevamente el cauce que antes tenía en su vida, ¿no? Entonces, A propósito del entorno, como decía el doctor Manuel Fernández, existe una canción que se llama Toca mi puerta, Ring My Bells.
3: ¿Ah, sí?
0: ¿No? Que fue prohibida en los casinos de los Estados Unidos porque cada vez que la tocaban, las máquinas que dan dinero empezaban a dar plata.
3: ¿De verdad? Sí.
0: Y es una leyenda urbana y que la verdad es que es una canción de los de la década de los 70, pero uno la escucha y algo bueno sucede, ¿no? Ese es un dato.
3: Hay que buscar la canción, hay que buscar la canción, por favor.
0: Ring My Bell, ¿no? Toca mi puerta. Entonces, hay, por ejemplo, y no se toca en los casinos de los Estados Unidos por el hecho de que perdían plata, ¿no? Y la gente ganaba plata. Entonces, y es una cosa que yo dije la vez pasada, participo, bueno, en un grupo de pescadores que tenemos, rifan cañas, rifan carretes, todo, puse la canción, puse mi número y salí ganando. No puede ser, no puede ser esto.
3: ¡Qué buena!
0: Y ahí ya me dio miedo ya de no hacerlo. No,
3: ¡qué bueno!
0: Pero sí funciona, o sea, la idea es que, bueno, pero siempre es lo más importante de una persona es tener, o sea, el compromiso, tener el propósito de vida. Nuestro propósito de vida es tener buena salud, levantarnos con buen ánimo, hacer las cosas bien por el prójimo y nunca decirle no a la persona que necesita y que nosotros podemos apoyar.
3: Excelente, doctor, qué bueno, qué bueno. Antes, por si acaso, les comento, cuando yo manejaba y alguien se cruzaba, yo de arranque rintaba a la madre, hablaba lisuras y todo, y me molestaba, terminaba peleando. Bueno, yo no bajaba del carro, pero peleando. Hasta que un día dije, ¿por qué voy a pelear? Me estoy amargando toda la vida, así que no. Ahora yo cuando se cruzan, se meten, le digo, así manejan los cachudos. Y me mato de risa, en su cara, y me mato de risa, así de frente. Termino viendo al pata riéndose, ya pues al final nadie se molesta, todo el mundo contento y se acabó. Fue una forma de curarme y de pasarla mejor. Así manejan los cachudos y se acabó el tema, punto. Doctores, la pregunta del doctor Fernández, el azúcar, ¿por qué el azúcar sigue siendo un enemigo y si será el enemigo de siempre? Por favor. ¿No? O sea, la pregunta es, ¿por qué el azúcar crea una ilusión de calma?
1: Bueno, el azúcar es un carbohidrato importante para nuestro organismo porque incluso nuestros ácidos nucleicos contienen moléculas de azúcar, ¿no? Es importante para la salud, pero hay que saberla consumir, ¿no? Consumir cuando uno hace desgaste energético, hace actividad física, necesita azúcar. Pero también es perjudicial porque las células cancerígenas utilizan la azúcar para su metabolismo. Una célula cancerígena tiene un ciclo anaeróbico y mediante esta actividad metabólica requieren grandes cantidades de carbohidratos, en este caso azúcar. Y esto se puede reemplazar muy bien mediante el consumo de grasas, ¿no? Grasas insaturadas, productos pues, del aceite de olivo, del aceite de coco, creo, grasas también de la canola, de la linaza, etc. Entonces, el azúcar, los carbohidratos van a conducir, cuando uno no los utiliza adecuadamente, su organismo de uno no utiliza esos carbohidratos que lo consume, se van a transformar en grasas. Y estas grasas, acompañadas de calcio y deficiencias de magnesio, pueden ocasionar ateromas en las arterias, y estos ateromas van a llegar a producir arteriosclerosis, en otros casos infartos, también pérdida de memoria por la mala circulación cerebral, etc. Entonces, todas estas consecuencias del consumo del mal consumo del azúcar va a ir prácticamente en un grave perjuicio para la salud. Entonces, los carbohidratos se pueden consumir, pero no los refinados tampoco, ¿no? porque el azúcar blanca ya es un carbohidrato muy refinado, entonces es un gran promotor, pues, de producción de grasas. Entonces hay que evitar esto y asimismo también las harinas, ¿no? Pienso que, por ejemplo, hablando nuevamente China es uno de los países que menos carbohidratos consume. Consumen más fibra, consumen, por ende, más vegetales, y esto es muy importante. Y sobre todo, si uno consume carbohidratos, no consumir los refinados y de acuerdo a la actividad física que haga. No hay que olvidar que los carbohidratos son importantes, pero limitadamente.
3: Muy bien, doctor Panay.
2: Sí, el azúcar es, las personas, yo por ejemplo tengo ya casi 50 años, no tomo azúcar. No endulzo mi café en las mañanas ni té, y no tengo azúcar. Para mí, tengo ahí azúcar cuando viene la visita que quieren dulce, ahí le da. ¿Por qué no hay que consumir azúcar? Porque te incrementa el pico de insulina y esa es una inflamación generalizada del cuerpo humano. Entonces, normalmente, si yo quiero estar bien, tomo mi café sin azúcar y no incremento mi pico de insulina, no me produzco una inflamación. Y la otra, si como pan, esa harina blanca refinada con la que se elaboró el pan va a producirme el pico de insulina y la inflamación que evité a echar azúcar me la va a provocar el pan. Entonces evito el pan. Entonces me como mis 2 o 3 huevos sancochados o a veces los frío mis huevos con manteca que traigo de Chincha. Entonces eso es real. Esa es una buena alimentación. Ahora lo que pasa es que la gente tiene que entender que la imposición del desayuno... ¿Te acuerdas en el tiempo de Belaúnde, en su primer gobierno, cuando salió el desayuno que era té toro con 2 panes? Y eso no es alimento, era té y pan, eso no había nutrición. Era un error comer eso, por los índices de pobreza en los que vivíamos. Entonces todo esto tiene que cambiar y la gente tiene que entender que cuando nosotros le decimos coma usted su huevo sancochado, es por su beneficio. Ahora, el estado depresivo, para actuar sobre el sistema nervioso central, lo único que hay que darle es selenio y zinc. El zinc es un oligoelemento fundamental para el buen funcionamiento del sistema nervioso central. Entonces, en la recaptura de serotonina, cuando usted toma zinc, se va a optimizar. Cuando usted consume huevo, el colesterol que está en la yema va al cerebro, lo va a nutrir a su cerebro. Entonces, primero preparemos las condiciones objetivas nutricionales del cerebro, tanto con los oligoelementos como el zinc, y los aminoácidos esenciales, y con toda seguridad vamos a estar optimizados. Y el otro problema que hay ahora es que la gente se deprime porque es prisionero de lo que pasó en el pasado. O sea, las decisiones mal tomadas me las cargo en el hombro, o sea, eso me da un temor de enfrentar el futuro.
3: Muchos recuerdos.
2: Y en el futuro estoy pensando qué me va a tocar mañana y no disfruto del presente. Y la persona tiene que tener hoy día, tenemos que ser felices a costa de todo esfuerzo, y me levanto feliz, me baño contento, me peino contento, me echo mi loción, salgo a la calle a caminar, al recorrido, a hacer mis cosas, pero voy feliz, derramando lisura, como dice la canción que hoy. Pero para poder llegar bien, hacer las cosas, y luego una buena alimentación, y poder estar en buenas condiciones. Entonces la gente no puede ser prisionera del pasado, ni estar preocupada por el futuro, disfrutar el presente. El presente es este. Estoy feliz de poder conversar con el doctor Helera, con Manolo Fernández, contigo, que la gente que nos escuche que estamos felices, y ellos también tienen que estar felices. No puede ser eso, o sea, no puedo estar yo preso de lo que me ha impuesto el sistema. Debes tener una casa, debes tener un trabajo, debes tener un grado, debes tener esto, debes tener tus hijos deben estar acá, tienen tu nieto. Total, ¿y cuándo voy a disfrutar? Por eso en Argentina decía, el más feliz de todos los muertos fue el Cacho Castaño. Y cuando le pregunto, ¿y por qué eres el más feliz? Porque no dejó nada.
3: No se preocupó de nada. Muy bien, perfecto. Doctor Helera, su comentario.
0: Sí, mira, el azúcar es un elemento importante para el cuerpo humano. Nosotros debemos de consumir entre 30, una persona es 60 kilos, entre 30 y 35 gramos de azúcar por día. que es lo que necesita el cuerpo para toda la actividad metabólica que necesitamos.
3: O sea,
0: porque la baja de azúcar nos desmaya.
3: ¿Azúcar? ¿Azúcar o harina, doctor?
0: En cualquier composición.
3: Correcto.
0: ¿No? Los carbohidratos terminan en glúcidos, ¿no? Entonces, en cualquier tipo de composición. Entonces, se establece que nuestro páncreas tiene la capacidad para metabolizar a través de la insulina, que ordena el páncreas producir insulina a las células de Langerhans, la capacidad de insulina para 30-35 gramos. Cuando sobrepasamos esa cantidad, ya sea con gaseosas, con pan, con todo lo que comemos, ¿no? Para que tengas una idea, una dulcera de arroz equivale a cerca de, cuando está bien taconeada, a 500 calorías, que es lo mismo que 8 huevos.
3: Awesome.
0: Para que hagas una idea. Entonces, cuando nosotros comemos 60, 80, 100 gramos de azúcar más, ¿no?, por día, el páncreas dice, resístanse a convertir ese azúcar en energía. Y pum, las convierte el hígado en grasa. Y las acumula en grasa. Entonces, esa grasa es la que nos hace que tengamos hígado graso, obesidad tipo 1, 2, 3, la mórbida. Y la acumulación de grasa en nuestro organismo es una situación de inflamación crónica. Tú a un obeso le haces una proteína C reactiva, que es un marcador de inflamación, sale alta. Entonces, ese compromiso de inflamación crónica es la que produce la mayoría de enfermedades. Estamos hablando desde cánceres hasta enfermedades autoinmunes crónicas, artritis, artrosis, etc. Entonces, la idea es de que si nosotros no controlamos, no tenemos alimentación de calidad, más ejercicio, más exposición al sol, no vamos a tener una vida sana, saludable, si es que pasamos los 70, llegamos a los 80, 90.
3: ¿Vamos a pasar,
0: ¿no?,
3: doctor? ¿Qué pasó?
0: No, es que la gente, pues, ahorita a los 50 años, yo veo, por ejemplo, cuando voy a una empresa minera, que voy muchas veces, en el comedor, o sea, la gente, el desayuno, come, es buffet, se sirve y comen y comen y comen, y con el puridito de que ellos piensan que comiendo más, le ganan a la empresa, ¿no? Están ganando más a la empresa. Y lo que no saben es que cuando se jubilen a los 60 años, que es el tiempo de jubilación por ley minera, terminan con enfermedades metabólicas y no llegan a los 70 años, ¿no? Producto no de la enfermedad minera de alto riesgo, porque ya en las leyes de salud y seguridad en el trabajo todo está controlado. Llegan por lo que comieron, llegan mal por lo que comieron.
3: Por descuido
0: de ellos, porque una vez hicimos el intento en una mina de dar una dieta de acuerdo a la exigencia calórica del trabajador. Casi paran la mina. Entonces dije, sigan muriéndose. No es...
3: Claro.
0: Entonces la idea es de que terminan a los 60 años y terminan con hipertensión, diabetes, obesidad mórbida, placas, y a los 65, 70 ya... casi con cuidados especiales, y no pasan los 70. Entonces, yo digo, ¿para qué trabajar la mina? El trabajo minero es muy fuerte, ¿no? Pero se ha tecnificado, pero de todas maneras demanda, pues, tener atención, fuerza, etcétera. Y la idea es de que, por ejemplo, trabajar tanto y tener buenas utilidades, buena jubilación, ¿de qué vale tenerla si no tienes
2: utilidades,
0: buena salud? No tienes calidad de vida. Entonces, yo siempre le digo, pues, al final estás trabajando para el esposo que tome tu señora cuando envidezca, le digo. Porque si no te cuidas.
3: Lo estás dejando para el compadre.
2: Para González.
0: Claro, porque es así. Entonces, lamentablemente es algo que lo vemos, pero el Estado no hace nada por legislar, no hace nada por nada, ¿no? O sea,
3: sí, pues. Increíble. Doctor Fernández, disculpe, y a ustedes, los tres, hay un tema gravísimo que está pasando en el mundo, y es el siguiente. La ludopatía ya no es un tema solo de adultos, sino de niños, y se arranca más que nada con el tema de los teléfonos celulares. Este tema realmente es preocupante porque los niños Es más, hay padres de familia que le dan celulares a los niños para que no molesten o sencillamente se entretengan. Y esto está más grave que incluso que fumar tabaco, doctor Fernández.
1: Bueno, sí, es verdad. En realidad, todos estos desarrollos tecnológicos realmente con el tiempo se van a tener que tomar algunas medidas de control, ¿no? Porque influyen tremendamente en la actividad no solo de formación de los niños, de los adultos también, sino también de los prácticamente a nivel social, el comportamiento social.
3: Es muy diferente.
1: Claro. Ya no se concentran en sus actividades de estudio, fácilmente desvían esas atenciones a estos entretenimientos, ¿no? Que da la nueva tecnología, no solo los celulares, también la televisión. Hoy en día tengo una sorpresa, por ejemplo, que ustedes saben que hay una compañía gigante que es DirecTV.
3: Sí.
1: DirecTV es la que todo el mundo tiene. Y esta DirecTV está casi por quebrar, porque ya casi nadie usa DirecTV. Los jóvenes en las casas, tengo acá, por ejemplo, un local donde se les da a los investigadores, a toda esta gente que trabaja con nosotros, empleados, se les ponía DirecTV y nos dimos con la sorpresa que ya nadie lo utiliza. Todos usan YouTube, Facebook, las redes. Prácticamente ya se cortó los servicios de DirecTV y nadie extrañó. Entonces, está sucediendo esto que ya las transmisiones satelitales a través de antenas estas de televisión están pasando a la historia. Incluso ustedes han podido ver en el Perú ya hay transmisiones directas en YouTube de eventos. Y es así que muchas compañías, empresas utilizan estas redes para poder manipular a los niños, a la juventud, llevándolos a senderos de esto, de la ludopatía y un montón de otros aspectos, ¿no? De juegos, etcétera, que al final acaban con la salud mental de esta nueva generación. Y esto también se ve influenciada por el crecimiento poblacional que es descontrolado. Hoy en día sabemos que, vamos a hablarlo así en términos más duros, el producir un ser humano es más fácil que producir, yo creo, hasta
3: una mascota.
1: Una vacuna, porque sin ningún control. Porque cualquier persona lo único que hace es tener una relación sexual en cualquier condición de salud, de estado, etcétera, para tener un hijo. Y esto también es una despreocupación de la misma religión, ¿no? De todos los sectores religiosos, no inculcan a las personas cómo concebir un hijo. Dicen no al control de la natalidad, pero no dicen cómo debemos tener una buena natalidad. El concebir un hijo, un niño, un nuevo ser, debe ser todo un proceso que se le debe haber educado a las personas. Pero hay familias que tienen 10 hijos, 8 hijos, 7 hijos, y estos están en condiciones de vida desastrosas. Vemos cómo invaden las zonas desérticas, Ticlio a 4.800 metros de altura está invadido, el Misti, toda la falda del volcán Misti invadido. Entonces todos todos estos niños que están en todos estos poblados que viven en condiciones desastrosas, los padres, el padre tiene que trabajar, la madre tiene que trabajar, el niño se queda solo en las casas a veces, manipulados por otras personas inescrupulosas que los obligan a un montón de cosas. Yo pienso que la humanidad está caminando por un curso caótico que va a conllevar al final yo diría, un caos dentro de este grupo poblacional, ¿no? Y si tenemos gobiernos que no se preocupan por estos sistemas de control, prácticamente vamos a tener poblaciones en una desventaja total con los niños que se educan en otros sistemas.
3: ¿Y le van a echar la culpa a quién?
1: Bueno, ahí está la situación.
3: Sí, pues.
1: Van a haber generaciones de poblaciones humanas y que estas generaciones con las nuevas tecnologías las van a dominar fácilmente a las otras. Y eso se va a ver ya no va a depender en el futuro la discriminación por la raza, que tú eres chino, serrano, negro, no. Va a ser quién sabe más.
3: Increíble.
1: ¿Cuál es la población que domina la tecnología y ese tipo de población es la que va a poder vivir más tiempo y va a poder hacer prácticamente muchas cosas con 100 veces más ventaja que la otra persona que ha crecido en condiciones desventajosas de vida?
3: En conclusión, doctor Banay, ¿la ludopatía es una especie de esclavitud?
4: Sí, por supuesto. Y es una enfermedad. Ahora, el gran problema que tienen los países desarrollados, por ejemplo, ahorita en Europa hay un país que tenía muy alto desarrollo científico-tecnológico y tomaron la decisión de darle un instrumento computarizado a todos los alumnos. Entonces lo entregaron, va la encuesta PISA y todo el mundo bajó su rendimiento. Entonces, ¿qué pasó? Si tienen lo último, el grito de la moda con su tablet de última generación para que puedan hacer su trabajo, sí, el trabajo lo hacen copia, corta y pega, y no leían. Entonces, ¿qué han descubierto ahora? Y esto es muy importante tomar en cuenta hoy, todo lo que se habla del placebo, la renovación de los conceptos del placebo, del nocebo y de todo lo que está viniendo, es gracias al desarrollo científico de la neurociencia. Entonces aparece la neurociencia y dice, claro que los niños tienen que retrasar su desarrollo. ¿Por qué? Porque ya no escribe. Eso de copia, no hay escritura, no hay dominio cerebral de cómo manipulan para hacer la letra. Y como no hacen la letra, no graban en el cerebro. Y entonces todo un complejo de reacciones bioquímicas que al final deterioran el conocimiento de la enseñanza-aprendizaje en estos jóvenes. Entonces, ¿qué ha hecho este país ahora? Está comprando millones de libros para que otra vez vuelvan a leer libros, ya no en la tablet, que otra vez está repartiendo los cuadernos para que comiencen a hacer la caligrafía. Todas esas cosas influyen ahora. Por eso es que yo digo que estamos en una renovación del cambio, pero el cambio tiene que ser como lo que ya se ha puesto en alerta Inglaterra, que los niños no pueden tener ningún instrumento hasta los 16 años.
3: Así es.
4: Y en Francia ya lo están haciendo. Pero usted vaya en una combi que viene por Cárcamo, ahí en la avenida Argentina, todos los chiquitos están con el celular y tirándole golpe a la mamá cuando se los quita. Sí. Porque ese es el desfase, la falta de desarrollo científico tecnológico para llevar a la ciencia y tecnología y no quemar etapas con los niños ahora. Por eso es muy importante que los padres de familia que nos escuchen no le den celulares a sus hijos. No le den nada hasta los 16 años cuando ellos tengan condiciones de poder discernir. Porque ellos chiquitos no van a comprar. Se lo da el padre, como dices tú, se lo da la madre para consolar al chiquito para que deje de molestar y dedicarse a sus cosas. Eso es mal.
3: Así es.
4: La neurociencia está poniendo el grito en el cielo. Por eso, como dice el doctor Manolo, eso es válido.
3: Doctor Lira, ¿cómo está? Dígame, comentario.
0: La ludopatía... forma parte del grupo de adicciones mayores actualmente, ¿no? Y no hablamos de ludopatía, el hecho de jugar en un casino, el hecho de jugar online en un celular, en una computadora, ¿no? Sino es la adicción que tienen las personas por tratar de ganar dinero de una manera rápida, ¿no? Y que conlleva a que muchas veces vendan propiedades, empeñen alhajas, vendan alhajas hasta su cuerpo, ¿no? Se ha visto mucha gente que se prostituye para tener plata para poder jugar o simular robos o cualquier cosa con tal de seguir jugando. Entonces, el manejo de los ludópatas es con internamiento. ¿no? En hospitales se manejan con internamiento y ansiolíticos hasta disminuir la tendencia a querer jugar. Y lamentablemente es una enfermedad que demora mucho y que en curarse y tiene muchas veces recaen, recaen, recaen. Y lamentablemente, pues, lo que vemos en todos los canales de televisión, juegos de apuesta, que tenemos roleos. Yo no sé lo que significa un roleo. Creo que es algo que te damos más jugadas gratis, etcétera, etcétera. Pero la idea es de que se fomenta televisivamente al máximo de propaganda de casas de juego, ¿no? Y tenemos casas de juego, por ejemplo,
3: acá han invadido los medios.
0: En San Ramón tenemos 2 casas de juego, en la Merced tenemos 3 casas de juego, y tú entras a las cajas de juego y ves gente humilde, ¿no?
3: Los taxistas, los cobradores de micro, todos están metidos ahí.
0: Correcto. No ves una persona que, o sea, que tenga realmente una capacidad económica buena jugando, ¿no? Igual en los casinos de Miraflores, etcétera, o sea, ves de todo. Entonces, la idea es de que el Estado, al igual que las pantallas planas, tiene que ser normado, porque esta generación, ¿no?, de pantallas planas que tenemos, la verdad, el futuro que les depara hacia su vida intelectual, hacia su vida académica, etcétera, no va a ser buena, porque nadie estudia. Inclusive me enteré de que las tesis las están haciendo por IA, y en el prompt le pones: quiero que todo esto me sea pasado por el calificador de copia, ¿cómo se llama este? El calificador de copias de tesis, de una manera que esté al 80, 85, 90% de originalidad. Y la IA te cambia todo y te convierte tu tesis en una 95% y pasas. O sea,
3: es increíble, ¿no?
0: Es increíble. O sea, la idea es que la IA funcione, es un motor potente.
3: Pero ¿no? Para bien. Pero
0: en personas que ya conocemos y queremos ahorrar tiempo en determinados pasos y o procesos. Antes buscaba bibliografía y tenía que leer, pues, el abstract y ver si era interesante, me comí el artículo, y si no, no, ahora ya veo el compendio y todo, ¿no? Increíble. Y veo la referencia y voy ahí.
3: Bueno, quiero pedirles, por favor, doctor Fernández, un par de minutos para que veamos un video. Recién vamos a entrar a hablar un poquito de política porque realmente el país lo necesita y amerita. Esta es una noticia realmente terrible porque realmente ha estado escondida y la Contraloría recién está botando la información. Fíjense ustedes esta denuncia. ¿Se acuerdan que en todos los centros de votación iban a poner una laptop, verdad? Luego iban a poner una fotocopiadora. Luego se supone que han comprado un software para todas las elecciones. Ahora veamos cuánto de plata significa eso y dónde está. Vamos a escuchar y ver. Para que vean ellos también.
5: 42 mil.
3: Para que vean, por favor.
5: 42 mil laptops. Vuelvo a repetir. 42 mil laptops para ser usadas en 2 jornadas. Para ser usadas el 12 de abril y el 7 de junio. Y como sabemos, tan mal estuvo que no se pudieron usar el día 12 de abril y no se van a usar el 7 de junio. Además, 31 mil, vuelvo a decir, 31 mil impresoras, también para ser usadas el 12 de abril y el 7 de junio. Y tampoco se van a usar. Y la Contraloría y no dice nada. O sea, a nadie se le ocurre preguntarse por qué tienes que comprar decenas de miles de computadoras para utilizarlos 2 días y decenas de miles de impresoras para lo mismo. A nadie se le ocurre preguntar ya. Pero, y tampoco sirvieron, y esto que además tampoco sirvió el software, que costó millones y millones de soles el software, que se iba a usar y que no pudo ser usado, y que ya no se va a usar el 7 de junio. ¿Y la Contraloría no ha dicho nada en su informe?
3: Bueno, esa es la parte más importante de esta denuncia. Y el comentario de ustedes, por favor, doctor Fernández.
1: La semana pasada sobre el fraude que se disfraza de democracia. Y eso está demostrado. Aquí esto está demostrando que esto también es parte del fraude.
3: Claro.
1: Y yo pienso que estas elecciones es todo un fraude, es un circo. Y es lo mismo que sucedió en la pandemia. Nos están obligando para ir a votar el 7 de junio a un acto fraudulento. Vamos a tener que ir a votar a un acto fraudulento, porque ya desde su inicio es un fraude. Y nos obligan a, sin haber demostrado que no es un fraude, sin haber logrado resolver todos los cuestionamientos, la OMPE y el Jurado Nacional de Elecciones, y la lentitud también del Poder Judicial y todas las autoridades, para que nosotros los ciudadanos queremos saber la transparencia de estas elecciones, y hasta el momento no se ha demostrado que estas elecciones han sido transparentes. Y esta denuncia, que todos lo sabíamos, de haber invertido millones de dólares en computadoras, en software, en impresoras, ha tenido un objetivo de hacer unas elecciones transparentes. Pero como han visto que si aplicaban estos sistemas no iban a consolidar el fraude, lo dejaron abandonado, no lo implementaron. Porque si implementaban las computadoras, las impresoras y el software, el fraude no podría consolidarse en forma adecuada. Por lo tanto, optaron por la opción, abandona todo esto y vayamos al método manual. Y utilicemos un software adecuado para ellos, que incluso han impedido que sea auditado. Buscaron pues una empresa que el dueño es el gerente, es el digitador, es todo.
3: El primo Micio está mejor preparado que él.
1: Incluso su dirección es, creo que es un lugar donde queda una carnicería.
3: un baño, un masaje, casa de masajes.
1: En sauna. Pero, ¿cómo es posible que esto suceda? Y así mismo vemos que los otros candidatos están contentos. Pues ellos también son cómplices.
3: Claro, porque no han dicho nada.
1: Ellos son cómplices del fraude. Entonces, prácticamente esto vamos a tener, si se llega a elegir a un presidente, va a ser un presidente elegido mediante un acto fraudulento.
3: Así es. Así
1: lo cual es ilegal. Y como vuelvo a repetir, cuando las autoridades que les compete amparar la voluntad popular, los derechos del pueblo no existen, ¿qué otras medidas se pueden tomar? Cuando el Poder Judicial, el Poder Electoral, el Gobierno Central y algunos partidos políticos consienten un fraude, tenemos que recurrir a otros medios, pues, ¿no? Porque en realidad esto, el gobierno que venga va a ser un gobierno ilegal prácticamente.
3: De verdad, pues, eso es lo que está pasando.
1: Eso es lo que va a pasar y nos están obligando a nosotros a cometer, a ser cómplices del fraude.
3: Porque increíble, tenemos, ¿no?
1: Increíble, ¿eh? Lo mismo pasó en la pandemia. Entonces, aquí prácticamente la acción penal sobre todas estas autoridades, si realmente el Poder Judicial fuera imparcial, ya estarían presos todos de aquí.
3: Así es, en cola.
1: Deberían estar presos. Imagínense, a nosotros la SUNAT nos notifica por
3: un sol,
1: no haber pagado o declarado a tiempo.
3: Y al toque. Y sin embargo,
1: estos señores han defraudado con cientos de millones. Y sobre todo con el sagrado deber de cumplir con la transparencia para que la voluntad popular se cumpla como debe ser. Se han orinado en la voluntad popular.
3: Sí. Es la verdad, pues. Se han hecho la pichi encima de todos nosotros. Es verdad, es verdad.
1: Entonces, esto es crítico, caótico, e indudablemente, así gane quien gane, el Perú no va a ser gobernado en forma adecuada. Van a haber grandes problemas, se van a seguir recurriendo a sistemas fraudulentos en todos los ámbitos, y de esto también es culpable nuestro el ejército, el poder militar.
3: Fuerzas Armadas
1: están avalando también esto, ¿no? Sí, pues. Y ellos son los encargados de hacer respetar las leyes también, esa es su función. ¿Qué pasa si el Poder Judicial, Poder Electoral y el Gobierno Central están prácticamente corrompidos? Tiene que haber alguien, otro estamento que haga...
3: Que funcionen, que reaccionen.
1: ¿No?
3: Sí, pues, increíble. Doctor Elera.
0: Mira, desde las elecciones pasadas del 21, ya se vio que se demostró que fue fraude, y han pedido 18 millones de soles para sacar las fotocopias, las pruebas, etcétera, que estaba pidiendo el denunciante, para poder dárselas, ¿no? Y te aseguro que esas fotocopias y todo lo que le iban a dar estaba dentro de lo normal, porque todo se manipula. En estas elecciones, ya, gracias a las pericias, a todo lo que ha hecho Rafael López Aliaga, se ha demostrado contundentemente que ha sido un fraude, ¿correcto? Y cada vez saltan más y más y más cosas sobre este proceso que, lógicamente, la señora Keiko, cuando en esta segunda vuelta, cuando digan Keiko primero, uy, Keiko segundo, pegadito, pegadito, Sánchez pegadito, ganó Sánchez, Keiko va a voltear y va a decir, fraude, cuando ha debido decirlo ahorita.
3: Claro.
0: Ahorita. Porque a la China la clavan igualito. ¿Ya? Igualito la van a clavar. Entonces ahí no va a tener opción a decir fraude porque avaló el primer fraude. ¿Ya? Entonces ahí, toditos, caballero, y entramos a un periodo catastrófico para el Perú. Porque esto ya está planeado. Está planeado por el Poder Judicial, por el poder, los poderes que intervienen en todo el proceso electoral. Se fue Corbeto, pero Corbeto, pues, es que, una parte así.
3: Quedó su pareja.
0: Claro, entonces, y quedó todo el equipo, ¿no? Entonces, la cuestión es de que cuando salga ese señor Sánchez, ¿no? Primero retrasado, y conforme vayan, y la narrativa, como dicen los comunistas, va a ser el antiqueico primó en las profundidades del Perú. Acuérdate esas palabras, sin ser mago. Y ahí, pum, va a salir este compadre que tiene un proceso con pena de cárcel incluido, ya, y que es un corrupto y que definitivamente toda su gente en fila nos va a ir mal.
3: Sí.
0: Nos va a ir mal. Entonces, Dios ampare a todos nosotros y que en estas elecciones, pues, definitivamente...
3: Mire, doctor, mire, toco madera. Yo creo que no va a pasar, que la gente va a reaccionar. Creo, pienso.
0: Pero la idea es como las elecciones pasadas, ¿no? ¿Sí? Todo el mundo estaba por López Aliaga. Y mira, lo tumbaron en su bastión.
3: No, es que el asunto, yo considero que ahí hubo un tema, perdóname que se lo diga, una especie de arrogancia de parte de Rafael. No se dejó asesorar bien. La gente que estaba en el entorno, yo conozco gente de Luna que estaba pegado a él y les hace caso en todo, y no quería hacer caso en nada. Es más, se le dijo que bajara un poco más a los pueblos jóvenes. No bajó, se quedó en su entorno y nada más. Eso es el error. Otra cosa, si él sabía que ya le habían hecho un fraude en el 21, ¿por qué no se preparó mejor? Nada más. Las 900.000 no fue novedad, eso ya se sabía.
0: Pero el hecho de que abrieran tarde en Lima y se hicieran al día siguiente, ahí están los 23.000 votos de diferencia por los que perdió.
3: Mucho más. Y hasta mismo Jurado Nacional de Elecciones reconoce que son entre 50.000 y 80.000 votos. O sea, es mucho más.
0: Vos hubiera ganado, vos hubiera estado en la segunda vuelta.
3: Si le quitaba los 250.000 que le pusieron de amanecida con las 900 acá.
0: Exacto. O sea, eso, las elecciones son números, los números son matemáticas, las matemáticas son estadísticas, y con estadísticas tú puedes predecir lo que va a pasar. Entonces, yo me tumbo estas mesas, no las abro, estas mesas donde tiene mayor bolsón político, abro estas, juego con estas, inflo acá, inflo por
3: allá. Se prepararon muy bien.
0: El resultado.

0: Entonces, si él se sabía ya con anticipación que no iban a ser utilizadas ni las computadoras, ni las impresoras, ni el software. Entonces, eso se sabía ya 15 días antes, porque se hubiera pedido una auditoría para ver dónde están las impresoras, cómo se van a usar, y si no estaban preparadas, declarar pues
1: Que no hay garantías.
0: que no hay garantía, postergar a las elecciones.
1: Claro.
0: También hubiera fiscalizado sobre la mesa 9000, oiga, estas mesas 9000, ¿cómo están involucradas en las elecciones? No tienen los procedimientos adecuados.
1: No, de
0: Los
1: acuerdo a la
0: patrones.
1: ley, no tenían que ser utilizadas, de acuerdo a la ley.
0: Claro, esto no se puede usar porque es así, es decir, nada de eso se han dado cuenta cuando ya se robaron la refrigeradora y lo han rematado incluso.
1: Sí, pues había gente muy mala alrededor de él, pero lastimosamente no se dio
0: Entonces, en
1: cuenta.
0: realidad, esto se pudo haber como ahora. Mismo Keiko no está denunciando nada de esto.
1: Así es.
0: Ella está yendo a las elecciones campante y contenta porque va a ganar, pero no ha denunciado sobre las impresoras, computadoras. No sé si ya estará al tanto si todas las mesas van a estar abiertas a las 8 de la mañana o si van a haber mesas que van a abrir a las 10, 11, 12. Tampoco se sabe.
1: Así es.
0: Aquí en Chincha recién han estado buscando personeros para Keiko. Imagínense, sigue el desorden.
1: Sí, exacto.
0: Y puede estar Keiko infiltrada por gente de la izquierda, está recontra infiltrada.
1: Pero por supuesto que sí, claro.
0: Claro,
1: Como tú infiltrado.
0: ella está mareada y bajo los efectos del licor de la victoria porque todos temen al comunismo, por lo tanto ella va a ser la victoriosa.
1: Sí, pues.
0: Pero no sabe lo que se está cocinando abajo.
1: Exacto. Y saben, pero lo que pasa es que no quieren reconocer, ahí está el problema. 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
1: Eso de que dice usted, se le mueve la mano según una posición, ya un poco que me hace volar, doctor.
0: Pero
1: Increíble. Doctor Fernández, yo no lo haga, yo sé que no lo hace usted por publicidad, pero sí es bueno porque es una ayuda mucho para el sistema digestivo. Háblenos del yogur, el Batán.
0: bueno, ya el yogur lo conocen bastante, al menos acá todos nuestros trabajadores tienen un precio especial y ellos consumen, más de 200 trabajadores que tenemos, todos consumen yogur entonces, y leche también.
1: Excelente.
0: Entonces, nosotros les damos a todo nuestro personal el litro de leche a 3 soles
1: Mire,
0: y el yogur
1: doctor,
0: también.
1: me puede poner usted en la lista, ¿no?
0: Claro, por
1: Oh,
0: supuesto.
1: lo ponemos ahí de chamba, de
0: Vamos.
1: chamba. ¿Ponemos de qué?
0: Entonces,
1: Seguridad.
0: contribuimos pues a la salud también de los trabajadores y es lo que todos los empresarios deberían hacer. Y un abrazo a todos, gracias.
1: Ya veré, doctor. Un abrazo grande para usted.
2: Otro
1: Bendiciones.
2: abrazo.
1: Muchas gracias, doctor. Gracias
0: Pronto.
1: siempre por la
0: Bueno,
1: ayuda.
2: cuídense mucho.
1: Y por
2: Buen
1: supuesto,
2: fin de
1: primos,
2: semana.
1: y siempre, por supuesto, con Farvet, SAC, ¿ok? Bueno, primos, ahora sí, nos vamos yendo ya. Gracias en nombre de Jimena, gracias también en nombre de Lucho, gracias también en nombre de nuestro nuevo jefe, Jesús Uribe. Gracias también te dice Cocurvina, el primo Coco. Recuerden que a las 12 del día tenemos Puro Perú. Hoy también a las 5 tenemos el Osito Musical. Y hoy también a las 9, la hora de planchar, la hora de los mejores boleros para

0: toda la gente que escucha la radio, y a las 10 arranca la amanecida rica, espectacular, para que no te me quedes dormido, prima, primo. La noche despierta. Chao, prima, chao, primo. Cuídense.
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3: Son las 10 y 16 minutos.
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1: Son las 10 con 30 minutos.
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2: Son las 11 en punto.
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0: Son las 11 con 17 minutos.
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1: Son las 11 con 30 minutos.
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0: Son las 11:44.
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2: Son las 12 en punto.
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0: Son las 12 y 16 minutos.
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4: Son las 12 con 30 minutos.

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0: Son las 12:46.
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1: Es la una en punto.
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0: Es la 1:17.
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13: Es la 1:30.

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0: Es la 1:46.
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1: Son las 2 en punto. 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

0: Son las 2 con 17 minutos.
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2: Son las 2 y 31 minutos.
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1: Pero qué pasa,
2: no,
1: que ya...
2: ¿Por
1: qué tan... me tiene a mí?
2: ¡Arturo!
1: Señor.
3: ¿Pero por qué te pica, Fede?
1: No, pero yo soy débil de corazón.
4: Ya canta.

0: mucho negro, dijo. No me gustaba. ¿Qué es eso de mucho negro?
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2: Me imagino que algunos de ustedes se estarán preguntando, como suele ocurrir además, que ¿qué somos Guillermo y yo? ¿Qué piensan que somos?
3: No, no, no le vas a contar, por favor.
2: No, no, no, a ver, ¿qué piensan que somos?
3: A ver.
2: Yo les cuento, escuchen, la verdad, Guillermo y yo ya no somos, fuimos.
3: Tú lo has dicho, fuimos del tiempo pasado pretérito sulfúrico.
2: ¿Sulfúrico?
3: Es que tiene plata, habla como quiere, por favor.
2: Yo sé, no sé por qué te hablas así, pero en fin, permítanme que les cuente qué pasó, por qué lo nuestro se acabó.
3: Todo quieres contar, ahora déjame contar a mí.
2: Un ratito, espérate, pues yo les voy a contar algo. Lamentablemente, lo que un día nos unió, hoy nos separó.
3: Del verbo separar.
2: Claro, a eso me refiero. Maestrito Marchán, cuando quiera.
3: Y sí, maestro, el terror de las teclas. Norma, córrete.
2: No le haga caso, maestro.

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1: ¡Vamos, chicas!

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1: Vamos, chicas, ayúdenme.
0: Víbora, ese nombre te han puesto.
1: Espérate, me toca a mí.
0: Porque en el

0: eso. Chicas, ¿se acabó? Claro que no. Ahora me toca a mí. Voy a contarles por qué lo tuve que dejar.
1: ¿Tú a mí?
0: Claro,
1: por favor.
0: Claro, escuchen. 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Guillermo dice

0: vamos, chicas, todas.
1: No quiero ni debo dar cuentas a nadie. Yo soy como soy. La puerta está abierta. Te vas o te quedas. Es tu decisión.
0: ¡Ey! ¿Tú qué tanto gritas? ¿Está bien? Aprovecha, porque en tu casa ni siquiera hablar puedes. ¿No eres como ese que cree que hablar fuerte es tener la razón? ¿Eres un cobarde, enano inseguro, hombre de cartón?
1: No quiero escucharte, ya ha sido bastante. Soy yo el que me voy.
0: ¡Por fin! ¡Bravo!
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0: No me hagas reír. Termina la farsa. Eres un mal actor. ¿O no te das cuenta que hasta para irte te falta valor? Vamos, acompáñenme. ¿Y tú te crees? Todas juntas. Vale.

0: las piernas cuando una mujer te pide lo que no tienes.
1: Plata, por si acaso. Gracias,
2: gracias. Gracias, hasta la próxima. Gracias.
1: Gracias, gracias.
2: Muchas gracias.
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4: Son las 3 en punto.

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0: Son las 3 y 16 minutos.
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2: Son las 3 con 30 minutos.
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0: Son las 3:44.
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1: Bueno, José, la verdad que es que me siento bien, pero que bien contento en que tú estés en mi más reciente EP.
2: Bueno, chamaco, yo también estoy contento y quiero que le cante algo a Consuelo porque se encuentra tan sola y hay que darle...

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1: Son las 4 en punto.
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2: Son las 4 y 31 minutos.
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0: Son las 4:44.
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2: Son las 5 con un minuto.
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0: Son las 5 con 15 minutos.
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1: Son las 5 y 31 minutos.
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0: Son las 5 con 47 minutos.
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1: Son las 6 con un minuto.
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3: Son las 6:31.
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0: Víctor Manuel, San José, el autor de la letra, el blues del autobús. Gracias, Víctor. Gracias.
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0: Son las 6:44.
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